0: La hora en Buena Nueva. Son las 20 horas. 3 minutos.
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quiero saludar a quienes están cumpliendo un aniversario de matrimonio, un gran abrazo para ustedes, a quienes también están reunidos en familia, como cada fin de semana ahí, están compartiendo en la casa, en cada uno de los hogares acá en la provincia de Linares, pero están escuchando la mejor música del recuerdo a través de Radio Buena Nueva. Y nosotros le queremos entregar lo mejor a ustedes. Así que aquí está la linda música del ayer.

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Oración por nuestra tierra. Dios omnipotente, que estás presente en todo el universo y en la más pequeña de tus criaturas, tú, que rodeas con tu ternura todo lo que existe, derrama en nosotros la fuerza de tu amor, para que cuidemos la vida y la belleza. Inúndanos de paz, para que vivamos como hermanos y hermanas sin dañar a nadie. Dios de los pobres, ayúdanos a rescatar a los abandonados y olvidados de esta tierra que tanto valen a tus ojos. Sana nuestras vidas, para que seamos protectores del mundo y no depredadores, para que sembremos hermosura y no contaminación y destrucción. Toca los corazones de los que buscan solo beneficios a costa de los pobres y de la tierra. Enséñanos a descubrir el valor de cada cosa, a contemplar admirados, a reconocer que estamos profundamente unidos con todas las criaturas en nuestro camino hacia tu luz infinita. Gracias porque estás con nosotros todos los días. Aliéntanos, por favor, en nuestra lucha por la justicia, el amor y la paz.

no se puede separar de nuestra sintonía, porque luego a las 21 horas viene la máquina del tiempo con lo mejor de la música de los 70, los 80, los 90 y los 2000, con Raúl Casanova. Hoy esta música es espectacular, así es que no se separe de la sintonía, porque luego viene la máquina del tiempo con Raúl Casanova. Nosotros, mientras tanto, seguimos escuchando esta linda música del recuerdo.

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Bueno, y como siempre, como cada fin de semana, nosotros también queremos entregarle algunos datos que son importantes para ustedes, recordarles. Hay que cuidarse mucho en este tiempo del frío, de la lluvia. Y por supuesto, usted debe cuidar su entorno, debe cuidar su casa y debemos cuidarnos entre todos. Y también, como lo hemos dicho siempre en nuestro programa, acatar las indicaciones que entregan las autoridades debido a todo este mal tiempo que nos ha estado afectando, a los peatones también mantener la cierta distancia, a los que están manejando también respetar a los peatones, respetar las señalizaciones del tránsito. Entre todos, la verdad es que debemos cuidarnos. Esa es la idea, para que todos lo pasemos bien, para que todos podamos disfrutar, podamos compartir en familia, debemos cuidarnos entre los vecinos. Esa es la idea principal de esto, que nos debemos cuidar en este tiempo de frío, en este tiempo de lluvia, y cuidar la familia, que es lo principal. Sigamos compartiendo la linda música del ayer.

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Bien, queridos auditores y auditoras, estamos llegando al final de nuestro programa. Queremos agradecer la sintonía como cada día sábado. Despedimos la puesta en el aire hoy día a Cristian Sepúlveda, por supuesto que está ahí en los controles, en la conducción, como siempre, Juan Carlos Villalobos, que está compartiendo cada fin de semana con ustedes. Que tengan un excelente término de día sábado, un mejor día domingo y una muy buena semana. A descansar, a disfrutar, a cuidarse, que es la idea. Nos volveremos a encontrar el próximo fin de semana en una nueva edición de Sábado de Recuerdo. Nos vemos. Chao, chao.

0: 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Con esta hermosa canción, hemos llegado al final de una nueva edición de su programa Sábado de Recuerdos. Nos volveremos a reunir el próximo fin de semana en el 97.9 de su radio Buena Nueva. Hasta entonces. Una hora más de música. Son las 21 horas. Exactamente.
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Hola, ¿qué tal, maquinones? ¿Cómo están ustedes? Bienvenidos a la máquina del tiempo de este día sábado. La idea es pasarlo súper bien, ¿eh? La idea es pasarlo espectacular junto a Emmett Brown, que está en la sala de sonidos, el hombre encargado de entregarte toda la buena música, los mejores temas musicales que a ti tanto te gustan. Así que ya lo sabes, comenzamos. Saludos a la gente que está en Chanco, en Curanipe, en Peyúgue y por supuesto a la gente que está en la precordillera de Linares. Comenzamos ya a disfrutar de la buena música que te entrega la máquina del tiempo.

Hoy estamos pero prendidísimos junto a Matt Brown, ¿eh? El hombre encargado de entregarte la buena música. Desempolvó esos temas de ahí de su discografía que tenía guardada ahí en su maletín. Ahí estaba toda la música de La Máquina del Tiempo.

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1: Vamos con todo, maquinón. Vamos con todo. Nuestro foro WhatsApp, más 569-50-52-0721. Te lo repito, más 569-50-52-0721. Es el foro WhatsApp de la máquina del tiempo.

En este día sábado todo está permitido, ¿eh? Todo permitido para que tú disfrutes la música que a ti tanto te gusta. Los mejores temas de los 80, 90 y por supuesto algo de los 2000 acá en La Máquina del Tiempo.

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2: Vamos a una pequeña pausa comercial muy cortita y volvemos. No se vayan, no se vayan.

0: Radio Buena Nueva indica la temperatura en el centro de la ciudad. En Linares, 9 grados, 5 décimas.
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Seguimos disfrutando de la máquina del tiempo en este día sábado. Hoy un sábado, sí, más o menos disperso, ¿eh? Con buena música, muy buena programación. Te acompañamos en nuestra plataforma como es www.radiobuenanueva.cl. También estamos con nuestro Instagram. En la aplicación también estamos, Maquinón, ¿sí? Nos puedes seguir en la aplicación también y escuchar a través del orbe de este hermoso planeta llamado Tierra. Sigue escuchando La Máquina del Tiempo.

Los temas musicales del recuerdo no paran, ¿eh? No paran los temas musicales. Seguimos con más Máquina del Tiempo junto a Emmett Brown, mezclando en vivo y en directo para ti. En vivo y en directo, Emmett Brown sigue la Máquina del Tiempo.

porque tú ya nos conoces. Tenemos ese ritmo que a ti tanto te gusta, así que quédate en la sintonía de la Máquina del Tiempo. No te vayas, estamos pero prendidísimos junto a Emmett Brown entregándote los temas de los 70, 80 y 90 en la Máquina del Tiempo.

vamos, ahí sí, ahí estamos. Oye, no me apaguen el micrófono, voy a entrar, no me apaguen el micrófono. Ya, vamos con temas musicales. Seguimos disfrutando de la máquina del tiempo. Saludos a la gente que está en la sintonía. En nuestro foro WhatsApp, +569 50 52 07 21.

0: Vamos a una pausa cortita, solamente 2 minutos y ya estamos de vuelta con más Máquina del Tiempo.
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1: 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Una hora más de música. Son las 22 horas, 11 minutos.
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ya reintegrados los temas musicales después de esa pausa comercial cortita que tuvimos ahí hace un par de segundos. Volvemos con todo el ritmo, con toda esta hora de programa a entregarte la mejor música que a ti tanto te gusta. Vamos, junto a Mes Brown Maquinón, saludos a la gente que está en este momento en nuestro Facebook, que está ahí saludando, saludos a todos ellos, así que saludos maquinones, sigan en la máquina del tiempo.

Oye, ¿se acuerdan cuando el locutor o alguien pedía una canción para grabar una canción? Yo me acuerdo que antes programaba a la radio de Talca, programaba a la radio Futura de Talca, ¿sí? Ahí programaba algunas canciones y le indicaba al locutor que no fuera a hablar porque estaba con el cassette ahí listo para grabar. Y ya le ponía play o el rec con play y después el locutor igual hablaba el locutor, entonces no, dejó ya toda la grabación. Pero bueno, nosotros no hacemos lo mismo. Disfruta la música de La Máquina del Tiempo.

0: Vamos a una pequeña pausa comercial muy cortita, pero solamente 1 minuto con 30 segundos, y ya estamos de vuelta con más Máquina del Tiempo.
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0: Radio Buena Nueva indica la temperatura en el centro de la ciudad. En Linares, 9 grados, 2 décimas.
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vamos por la última media hora de programa. Oye, pasó rápido este día sábado, ¿eh? Pasó rapidín. Vamos con más música, seguimos disfrutando los temas que Don Emmett Brown nos entrega en este día sábado con todo el power acá en la máquina del tiempo.

Ya, vamos y seguimos con más Máquina del Tiempo, maquinones. Saludos a la gente que está en Cronipe, en Peyúgue, en la precordillera, en los sectores acá en Longavía. Hay gente que está escuchándonos, acaban de escribir por interno. Saludamos a Juanito que está en la sintonía, dijo que quería escuchar, era fanático de la Máquina del Tiempo, así que saludos para Juan que está ahí en la sintonía del sector de... Era de Longaví, sí, del hombre de Longaví nos estaba escribiendo, y saludos para Juanito, ¿eh? Quédate en la sintonía, Máquina del Tiempo.

2. En este día sábado todo está permitido, ¿eh? Todo permitido para que tú disfrutes la música que a ti tanto te gusta, los mejores temas de los 80, 90 y por supuesto algo de los 2000 acá en La Máquina del Tiempo.

0: Oye, pasaron 2 horas, pero rapidísimo, Ben Brown. 2 horas. 2 horas de buena música. Muchas gracias por la sintonía. Si Dios así lo permite, nos encontramos el próximo viernes a eso de las 21 horas con más Máquina del Tiempo. En la sala de sonidos, el amigo de ustedes, el hombre encargado de hacer las mezclas de los DJs, Don M. Brown. En las palabras, un amigo de ustedes, Raúl Casanova. Nos encontramos el próximo viernes a eso de las 21 horas con más Máquina del Tiempo. Chao, chao, maquinones.
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0: Una hora más de música. Son las 23 horas, 16 minutos.
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0: Buena Nueva indica la hora.
1: Son las 23 horas, 32 minutos.
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0: Queridos hermanos, hermanas, los invito a que recemos con fe el Santo Rosario a nuestra Madre del Cielo. Los invito entonces, queridos hermanos, hermanas, a que hagamos esta oración, movidos por nuestro amor a la Virgen Santa y al amor al Señor nuestro Dios. En el nombre del Padre, del Hijo y del Espíritu Santo. Amén. Primer misterio: la encarnación del Hijo de Dios.
1: Dijo el ángel: No temas, María, porque has hallado gracia delante de Dios. Vas a concebir en el seno y vas a dar a luz un hijo, a quien pondrás por nombre Jesús. Él será grande y será llamado Hijo del Altísimo. María contestó: He aquí la esclava del Señor, hágase en mí según tu palabra. Padre nuestro que estás en el cielo, santificado sea tu nombre. Venga a nosotros tu reino, hágase tu voluntad en la tierra como en el cielo.
2: Danos hoy nuestro pan de cada día, perdona nuestras ofensas, como también nosotros perdonamos a los que nos ofenden. No nos dejes caer en la tentación y líbranos del mal. Amén.
1: Dios te salve, María. Llena eres de gracia, el Señor es contigo. Bendita eres entre todas las mujeres, y bendito es el fruto de tu vientre, Jesús.
2: Santa María, Madre de Dios, ruega por nosotros pecadores, ahora y en la hora de nuestra muerte. Amén.
1: Dios te salve, María. Llena eres de gracia, el Señor es contigo. Bendita eres entre todas las mujeres, y bendito es el fruto de tu vientre, Jesús.
2: Santa María, Madre de Dios, ruega por nosotros pecadores, ahora y en la hora de nuestra muerte. Amén.
1: Dios te salve, María. Llena eres de gracia, el Señor es contigo. Bendita eres entre todas las mujeres, y bendito es el fruto de tu vientre, Jesús.
2: Santa María, Madre de Dios, ruega por nosotros pecadores, ahora y en la hora de nuestra muerte. Amén.
1: Dios te salve, María. Llena eres de gracia, el Señor es contigo. Bendita eres entre todas las mujeres, y bendito es el fruto de tu vientre, Jesús.
2: Santa María, Madre de Dios, ruega por nosotros pecadores, ahora y en la hora de nuestra muerte. Amén.
1: Dios te salve, María. Llena eres de gracia, el Señor es contigo. Bendita eres entre todas las mujeres, y bendito es el fruto de tu vientre, Jesús.
2: Santa María, Madre de Dios, ruega por nosotros pecadores, ahora y en la hora de nuestra muerte. Amén.
1: Dios te salve, María. Llena eres de gracia, el Señor es contigo. Bendita eres entre todas las mujeres, y bendito es el fruto de tu vientre, Jesús.
2: Santa María, Madre de Dios, ruega por nosotros pecadores, ahora y en la hora de nuestra muerte. Amén.
1: Dios te salve, María. Llena eres de gracia, el Señor es contigo. Bendita eres entre todas las mujeres, y bendito es el fruto de tu vientre, Jesús.
2: Santa María, Madre de Dios, ruega por nosotros pecadores, ahora y en la hora de nuestra muerte. Amén.
1: Dios te salve, María. Llena eres de gracia, el Señor es contigo. Bendita eres entre todas las mujeres, y bendito es el fruto de tu vientre, Jesús.
2: Santa María, Madre de Dios, ruega por nosotros pecadores, ahora y en la hora de nuestra muerte. Amén.
1: Dios te salve, María. Llena eres de gracia, el Señor es contigo. Bendita eres entre todas las mujeres, y bendito es el fruto de tu vientre, Jesús.
2: Santa María, Madre de Dios, ruega por nosotros pecadores, ahora y en la hora de nuestra muerte. Amén.
1: Dios te salve, María. Llena eres de gracia, el Señor es contigo. Bendita eres entre todas las mujeres, y bendito es el fruto de tu vientre, Jesús.
2: Santa María, Madre de Dios, ruega por nosotros pecadores, ahora y en la hora de nuestra muerte. Amén.
1: Gloria al Padre, y al Hijo, y al Espíritu Santo.
2: Como en el principio, ahora y siempre, por los siglos de los siglos. Amén.
0: Segundo misterio de gozo, la visita de la Santísima Virgen María a su prima Santa Isabel.
1: En aquellos días, se levantó María y se fue con prontitud a la región montañosa, a una ciudad de Judá. Entró en casa de Zacarías y saludó a Isabel. Y sucedió que, en cuanto oyó Isabel el saludo de María, saltó de gozo el niño en su seno, e Isabel quedó llena del Espíritu Santo. Y exclamando con gran voz dijo: «Bendita tú entre las mujeres, y bendito el fruto de tu vientre. ¿De dónde a mí que venga a visitarme la madre de mi Señor?»
2: Padre nuestro que estás en el cielo, santificado sea tu nombre. Venga a nosotros tu reino. Hágase tu voluntad en la tierra como en el cielo.
1: Danos hoy nuestro pan de cada día. Perdona nuestras ofensas, como también nosotros perdonamos a los que nos ofenden. No nos dejes caer en la tentación y líbranos del mal. Amén.

0: fruto de tu vientre, Jesús.
1: Santa María, Madre de Dios, ruega por nosotros, pecadores, ahora y en la hora de nuestra muerte. Amén.
0: Dios te salve, María, llena eres de gracia, el Señor es contigo. Bendita eres entre todas las mujeres, y bendito es el fruto de tu vientre, Jesús.
1: Santa María, Madre de Dios, ruega por nosotros, pecadores, ahora y en la hora de nuestra muerte. Amén.
0: Dios te salve, María, llena eres de gracia, el Señor es contigo. Bendita eres entre todas las mujeres, y bendito es el fruto de tu vientre, Jesús.
1: Santa María, Madre de Dios, ruega por nosotros, pecadores, ahora y en la hora de nuestra muerte. Amén.
0: Dios te salve, María, llena eres de gracia, el Señor es contigo. Bendita eres entre todas las mujeres, y bendito es el fruto de tu vientre, Jesús.
1: Santa María, Madre de Dios, ruega por nosotros, pecadores, ahora y en la hora de nuestra muerte. Amén.
0: Dios te salve, María, llena eres de gracia, el Señor es contigo. Bendita eres entre todas las mujeres, y bendito es el fruto de tu vientre, Jesús.
1: Santa María, Madre de Dios, ruega por nosotros, pecadores, ahora y en la hora de nuestra muerte. Amén.
0: Dios te salve, María, llena eres de gracia, el Señor es contigo. Bendita eres entre todas las mujeres, y bendito es el fruto de tu vientre, Jesús.
1: Santa María, Madre de Dios, ruega por nosotros, pecadores, ahora y en la hora de nuestra muerte. Amén.
0: Dios te salve, María, llena eres de gracia, el Señor es contigo. Bendita eres entre todas las mujeres, y bendito es el fruto de tu vientre, Jesús.
1: Santa María, Madre de Dios, ruega por nosotros, pecadores, ahora y en la hora de nuestra muerte. Amén.
0: Dios te salve, María, llena eres de gracia, el Señor es contigo. Bendita eres entre todas las mujeres, y bendito es el fruto de tu vientre, Jesús.
1: Santa María, Madre de Dios, ruega por nosotros, pecadores, ahora y en la hora de nuestra muerte. Amén.
0: Dios te salve, María, llena eres de gracia, el Señor es contigo. Bendita eres entre todas las mujeres, y bendito es el fruto de tu vientre, Jesús.
1: Santa María, Madre de Dios, ruega por nosotros, pecadores, ahora y en la hora de nuestra muerte. Amén.
0: Dios te salve, María, llena eres de gracia, el Señor es contigo. Bendita eres entre todas las mujeres, y bendito es el fruto de tu vientre, Jesús.
1: Santa María, Madre de Dios, ruega por nosotros, pecadores, ahora y en la hora de nuestra muerte. Amén.
0: Gloria al Padre, gloria al Hijo, gloria al Espíritu Santo.
1: Como era en el principio, ahora y siempre, por los siglos de los siglos. Amén.
2: Tercer misterio gozoso, el nacimiento de Jesús en Belén.
1: Y sucedió que mientras ellos estaban allí, se cumplieron los días del alumbramiento. Y dio a luz a su hijo primogénito. Le envolvió en pañales y le acostó en un pesebre, porque no tenían sitio en la posada. Había en la misma comarca algunos pastores. Se les presentó el ángel del Señor y les dijo: no teman, pues les anuncio una gran alegría. Les ha nacido un Salvador. Padre nuestro que estás en el cielo, santificado sea tu nombre. Venga a nosotros tu reino. Hágase tu voluntad en la tierra como en el cielo.
0: Danos hoy nuestro pan de cada día. Perdona nuestras ofensas, como también nosotros perdonamos a los que nos ofenden. No nos dejes caer en la tentación y líbranos del mal. Amén.
1: Dios te salve, María. Llena eres de gracia, el Señor es contigo. Bendita eres entre todas las mujeres, y bendito es el fruto de tu vientre, Jesús.
0: Santa María, Madre de Dios, ruega por nosotros pecadores, ahora y en la hora de nuestra muerte. Amén.
1: Dios te salve, María. Llena eres de gracia, el Señor es contigo. Bendita eres entre todas las mujeres, y bendito es el fruto de tu vientre, Jesús.
0: Santa María, Madre de Dios, ruega por nosotros pecadores, ahora y en la hora de nuestra muerte. Amén.
1: Dios te salve, María. Llena eres de gracia, el Señor es contigo. Bendita eres entre todas las mujeres, y bendito es el fruto de tu vientre, Jesús.
0: Santa María, Madre de Dios, ruega por nosotros pecadores, ahora y en la hora de nuestra muerte. Amén.
1: Dios te salve, María. Llena eres de gracia, el Señor es contigo. Bendita eres entre todas las mujeres, y bendito es el fruto de tu vientre, Jesús.
0: Santa María, Madre de Dios, ruega por nosotros pecadores, ahora y en la hora de nuestra muerte. Amén.
1: Dios te salve, María. Llena eres de gracia, el Señor es contigo. Bendita eres entre todas las mujeres, y bendito es el fruto de tu vientre, Jesús.
0: Santa María, Madre de Dios, ruega por nosotros pecadores, ahora y en la hora de nuestra muerte. Amén.
1: Dios te salve, María. Llena eres de gracia, el Señor es contigo. Bendita eres entre todas las mujeres, y bendito es el fruto de tu vientre, Jesús.
0: Santa María, Madre de Dios, ruega por nosotros pecadores, ahora y en la hora de nuestra muerte. Amén.
1: Dios te salve, María. Llena eres de gracia, el Señor es contigo. Bendita eres entre todas las mujeres, y bendito es el fruto de tu vientre, Jesús.
0: Santa María, Madre de Dios, ruega por nosotros pecadores, ahora y en la hora de nuestra muerte. Amén.
1: Dios te salve, María. Llena eres de gracia, el Señor es contigo. Bendita eres entre todas las mujeres, y bendito es el fruto de tu vientre, Jesús.
0: Santa María, Madre de Dios, ruega por nosotros pecadores, ahora y en la hora de nuestra muerte. Amén.
1: Dios te salve, María. Llena eres de gracia, el Señor es contigo. Bendita eres entre todas las mujeres, y bendito es el fruto de tu vientre, Jesús.
0: Santa María, Madre de Dios, ruega por nosotros pecadores, ahora y en la hora de nuestra muerte. Amén.
1: Dios te salve, María. Llena eres de gracia, el Señor es contigo. Bendita eres entre todas las mujeres, y bendito es el fruto de tu vientre, Jesús.
0: Santa María, Madre de Dios, ruega por nosotros pecadores, ahora y en la hora de nuestra muerte. Amén.
1: Gloria al Padre, y al Hijo, y al Espíritu Santo.
0: Como en el principio, ahora y siempre, por los siglos de los siglos. Amén.
2: Cuarto misterio gozoso: la presentación de Jesús en el templo.
1: Llevaron a Jesús a Jerusalén para presentarle al Señor, como está escrito en la ley del Señor. Y he aquí que había en Jerusalén un hombre llamado Simeón, que esperaba la consolación de Israel, y el Espíritu Santo estaba en él. Simeón les bendijo y dijo a María, su madre: este está puesto para caída y elevación de muchos en Israel, y para hacer señal de contradicción. Y a ti misma una espada te traspasará el alma, a fin de que queden al descubierto las intenciones de muchos corazones.
0: Padre nuestro que estás en el cielo, santificado sea tu nombre. Venga a nosotros tu reino. Hágase tu voluntad en la tierra como en el cielo.
1: Danos hoy nuestro pan de cada día. Perdona nuestras ofensas, como también nosotros perdonamos a los que nos ofenden. No nos dejes caer en la tentación y líbranos del mal. Amén.
3: Dios te salve María, llena eres de gracia, el Señor es contigo. Bendita eres entre todas las mujeres, y bendito es el fruto de tu vientre, Jesús.
1: Santa María, Madre de Dios, ruega por nosotros pecadores, ahora y en la hora de nuestra muerte. Amén.
3: Dios te salve María, llena eres de gracia, el Señor es contigo. Bendita eres entre todas las mujeres, y bendito es el fruto de tu vientre, Jesús.
1: Santa María, Madre de Dios, ruega por nosotros pecadores, ahora y en la hora de nuestra muerte. Amén.
3: Dios te salve María, llena eres de gracia, el Señor es contigo. Bendita eres entre todas las mujeres, y bendito es el fruto de tu vientre, Jesús.
1: Santa María, Madre de Dios, ruega por nosotros pecadores, ahora y en la hora de nuestra muerte. Amén.
3: Dios te salve María, llena eres de gracia, el Señor es contigo. Bendita eres entre todas las mujeres, y bendito es el fruto de tu vientre, Jesús.
1: Santa María, Madre de Dios, ruega por nosotros pecadores, ahora y en la hora de nuestra muerte. Amén.
3: Dios te salve María, llena eres de gracia, el Señor es contigo. Bendita eres entre todas las mujeres, y bendito es el fruto de tu vientre, Jesús.
1: Santa María, Madre de Dios, ruega por nosotros pecadores, ahora y en la hora de nuestra muerte. Amén.
3: Dios te salve María, llena eres de gracia, el Señor es contigo. Bendita eres entre todas las mujeres, y bendito es el fruto de tu vientre, Jesús.
1: Santa María, Madre de Dios, ruega por nosotros pecadores, ahora y en la hora de nuestra muerte. Amén.
3: Dios te salve María, llena eres de gracia, el Señor es contigo. Bendita eres entre todas las mujeres, y bendito es el fruto de tu vientre, Jesús.
1: Santa María, Madre de Dios, ruega por nosotros pecadores, ahora y en la hora de nuestra muerte. Amén.
3: Dios te salve María, llena eres de gracia, el Señor es contigo. Bendita eres entre todas las mujeres, y bendito es el fruto de tu vientre, Jesús.
1: Santa María, Madre de Dios, ruega por nosotros pecadores, ahora y en la hora de nuestra muerte. Amén.
3: Dios te salve María, llena eres de gracia, el Señor es contigo. Bendita eres entre todas las mujeres, y bendito es el fruto de tu vientre, Jesús.
1: Santa María, Madre de Dios, ruega por nosotros pecadores, ahora y en la hora de nuestra muerte. Amén.
3: Dios te salve María, llena eres de gracia, el Señor es contigo. Bendita eres entre todas las mujeres, y bendito es el fruto de tu vientre, Jesús.
1: Santa María, Madre de Dios, ruega por nosotros pecadores, ahora y en la hora de nuestra muerte. Amén.
0: Gloria al Padre, gloria al Hijo, gloria al Espíritu Santo.
1: Como era en el principio, ahora y siempre, por los siglos de los siglos. Amén.
2: Quinto misterio gozoso. La pérdida y hallazgo del niño Jesús en el templo.
1: Sus padres iban todos los años a Jerusalén a la fiesta de Pascua. Subieron ellos como de costumbre a la fiesta. Y al volverse, pasados los días, el niño Jesús se quedó en Jerusalén, sin saberlo sus padres. Ellos se volvieron a Jerusalén en su busca. Al cabo de 3 días, le encontraron en el templo, sentado en medio de los maestros, escuchándoles y preguntándoles. Todos los que le oían estaban estupefactos por su inteligencia y sus respuestas. Padre nuestro que estás en el cielo, santificado sea tu nombre. Venga a nosotros tu reino, hágase tu voluntad en la tierra como en el cielo.
0: Danos hoy nuestro pan de cada día. Perdona nuestras ofensas, como también nosotros perdonamos a los que nos ofenden.
3: no nos dejes caer en la tentación y líbranos del mal. Amén.
1: Dios te salve, María. Llena eres de gracia, el Señor es contigo. Bendita eres entre todas las mujeres, y bendito es el fruto de tu vientre, Jesús.
3: Santa María, Madre de Dios, ruega por nosotros pecadores, ahora y en la hora de nuestra muerte. Amén.
1: Dios te salve, María. Llena eres de gracia, el Señor es contigo. Bendita eres entre todas las mujeres, y bendito es el fruto de tu vientre, Jesús.
3: Santa María, Madre de Dios, ruega por nosotros pecadores, ahora y en la hora de nuestra muerte. Amén.
1: Dios te salve, María. Llena eres de gracia, el Señor es contigo. Bendita eres entre todas las mujeres, y bendito es el fruto de tu vientre, Jesús.
3: Santa María, Madre de Dios, ruega por nosotros pecadores, ahora y en la hora de nuestra muerte. Amén.
1: Dios te salve, María. Llena eres de gracia, el Señor es contigo. Bendita eres entre todas las mujeres, y bendito es el fruto de tu vientre, Jesús.
3: Santa María, Madre de Dios, ruega por nosotros pecadores, ahora y en la hora de nuestra muerte. Amén.
1: Dios te salve, María. Llena eres de gracia, el Señor es contigo. Bendita eres entre todas las mujeres, y bendito es el fruto de tu vientre, Jesús.
3: Santa María, Madre de Dios, ruega por nosotros pecadores, ahora y en la hora de nuestra muerte. Amén.
1: Dios te salve, María. Llena eres de gracia, el Señor es contigo. Bendita eres entre todas las mujeres, y bendito es el fruto de tu vientre, Jesús.
3: Santa María, Madre de Dios, ruega por nosotros pecadores, ahora y en la hora de nuestra muerte. Amén.
1: Dios te salve, María. Llena eres de gracia, el Señor es contigo. Bendita eres entre todas las mujeres, y bendito es el fruto de tu vientre, Jesús.
3: Santa María, Madre de Dios, ruega por nosotros pecadores, ahora y en la hora de nuestra muerte. Amén.
1: Dios te salve, María. Llena eres de gracia, el Señor es contigo. Bendita eres entre todas las mujeres, y bendito es el fruto de tu vientre, Jesús.
3: Santa María, Madre de Dios, ruega por nosotros pecadores, ahora y en la hora de nuestra muerte. Amén.
1: Dios te salve, María. Llena eres de gracia, el Señor es contigo. Bendita eres entre todas las mujeres, y bendito es el fruto de tu vientre, Jesús.
3: Santa María, Madre de Dios, ruega por nosotros pecadores, ahora y en la hora de nuestra muerte. Amén.
1: Dios te salve, María. Llena eres de gracia, el Señor es contigo. Bendita eres entre todas las mujeres, y bendito es el fruto de tu vientre, Jesús.
3: Santa María, Madre de Dios, ruega por nosotros pecadores, ahora y en la hora de nuestra muerte. Amén.
1: Gloria al Padre, y al Hijo, y al Espíritu Santo.
3: Como en el principio, ahora y siempre, por los siglos de los siglos. Amén.
1: Dios te salve, Reina y Madre de Misericordia, vida, dulzura y esperanza nuestra. Dios te salve. A ti clamamos los desterrados hijos de Eva. A ti suspiramos gimiendo y llorando en este valle de lágrimas. Ea pues, Señora abogada nuestra, vuelve a nosotros tus ojos misericordiosos. Y después de este destierro, muéstranos a Jesús, fruto bendito de tu vientre. Oh clemente, oh piadosa, oh dulce Virgen María. Ruega por nosotros, Santa Madre de Dios, para que seamos dignos de alcanzar las promesas y gracias de nuestro Señor. Amén.
2: Y damos la bendición final al concluir nuestro Santo Rosario. El Señor esté con ustedes. Y la bendición de Dios Todopoderoso, Padre, Hijo y Espíritu Santo, descienda sobre cada uno de los que ha recitado con fe este Santo Rosario y bendiga sus hogares y sus trabajos. Amén.
4: Thank you. una hora más de música. Son las 0 horas. Exactamente.
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0: 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Es la una de la madrugada. 3 minutos.
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0: 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Son las 3 de la madrugada. Exactamente. 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

0: 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Son las 4 de la madrugada. Exactamente.
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Y así llegamos al final de otra gran edición de Fiestas Disco Mix. Gracias por habernos acompañado en este viaje por los recuerdos, por la música y por esas canciones que, aunque pasen los años, siguen haciendo bailar a generaciones. Desde Radio Buena Nueva, 106.3 FM, en Chanco, Peyúgue y Curanipe, 97.9 FM, en Linares y toda el área sur del Maule. Soy Juan Carlos Morales, junto a Cristian Sepúlveda, DJ Cat. Ha sido un verdadero placer compartir contigo esta fiesta de clásicos. Pero no estés triste, porque la música continúa, los recuerdos permanecen y la fiesta nunca termina. 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Hasta el próximo encuentro en una nueva edición de Fiesta Disco Mix. Un abrazo, buenos días y que siga la música.

0: de la ciudad. En Linares, 6 grados, 6 décimas. 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

0: 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Son las 5 de la madrugada. 4 minutos.
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Dios de amor, muéstranos nuestro lugar en este mundo como instrumento de tu cariño. Estos problemas de la contaminación están íntimamente ligados a la cultura del descarte, que afecta tanto a los seres humanos excluidos como a las cosas que rápidamente se convierten en basura. Admitamos, por ejemplo, que la mayor parte del papel que se produce se desperdicia y no se recicla. Nos cuesta reconocer que el funcionamiento de los ecosistemas naturales es ejemplar. Las plantas sintetizan nutrientes que alimentan a los herbívoros. Estos a su vez alimentan a los seres carnívoros, que proporcionan importantes cantidades de residuos orgánicos, los cuales dan lugar a una nueva generación de vegetales. En cambio, el sistema industrial, al final del ciclo de producción y de consumo, no ha desarrollado la capacidad de absorber y reutilizar residuos y desechos. Carta encíclica de su Santidad Papa Francisco sobre el cuidado de la casa común. Los pobres y la tierra están aclamando: Señor, tómanos a nosotros con tu poder y luz.

0: Radio Buena Nueva indica la temperatura en el centro de la ciudad. En Linares, 6 grados, 6 décimas.
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0: 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Son las 6 de la mañana. Exactamente.
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0: el Papa Francisco nos dijo sobre el amor humano. Numerosos niños desde el inicio son rechazados, abandonados, les roban su infancia y su futuro. Algunos se atreven a decir, casi para justificarse, que fue un error hacer que vinieran al mundo. Esto es vergonzoso. ¿Qué hacemos con las solemnes declaraciones de los derechos humanos o de los derechos del niño, si luego castigamos a los niños por los errores de los adultos? Si un niño llega al mundo en circunstancias no deseadas, los padres u otros miembros de la familia deben hacer todo lo posible por aceptarlo como don de Dios y por asumir la responsabilidad de acogerlo con apertura y cariño.
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0: Radio Buena Nueva indica la temperatura en el centro de la ciudad. En Linares, 6 grados, 4 décimas.
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4: Bonitas canciones para acompañarme durante todo el día. Y esa fue la ranchera María Rosa. Oye, atento a todos los ganaderos de la región, porque tenemos una noticia de última hora. 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

Oración por nuestra tierra. Dios omnipotente, que estás presente en todo el universo y en la más pequeña de tus criaturas, tú, que rodeas con tu ternura todo lo que existe, derrama en nosotros la fuerza de tu amor, para que cuidemos la vida y la belleza. Inúndanos de paz, para que vivamos como hermanos y hermanas sin dañar a nadie. Dios de los pobres, ayúdanos a rescatar a los abandonados y olvidados de esta tierra que tanto valen a tus ojos. Sana nuestras vidas, para que seamos protectores del mundo y no depredadores, para que sembremos hermosura y no contaminación y destrucción. Toca los corazones de los que buscan solo beneficios a costa de los pobres y de la tierra. Enséñanos a descubrir el valor de cada cosa, a contemplar admirados, a reconocer que estamos profundamente unidos con todas las criaturas en nuestro camino hacia tu luz infinita. Gracias porque estás con nosotros todos los días. Aliéntanos, por favor, en nuestra lucha por la justicia, el amor y la paz.

0: 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Son las 6 de la mañana. 59 minutos.
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0: le toque una patita de cueca, pues.
1: Baile nomás, Reginita, si usted lo hace tan bonito.
2: Oiga, Alvarito, ¿por qué no la toca con el arpa?
3: Como usted quiera nomás, pues, mi niñita.

0: Son las 7 de la mañana. 9 minutos.
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2: Oiga, Nacho, ando tan contento, hoy día me pagaron la fruta, oiga.
3: Hola, vamos a bailar, compadre.
2: Ahí ando con una platita. ¿Y en qué vamos a ir a bailar? No tengo la camioneta yo.
3: ¿En bicicleta?
2: ¿En la bicicleta?
3: Sí.
2: ¿Y a dónde la escondimos?
3: La dejamos en la mora.
2: ¡Eso, miércoles! Vamos a bailar, ¿no?

0: otra semana voy a volver a bailar hoy.
1: No, la verdad es que me cago en tal esta cuestión de
0: bailar. Y la Rosita, ojalá que no me olvide, vos.
1: Ojalá que no.
2: Venga, camioneta para la otra, sí, pues, compadre.

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0: Radio Buena Nueva indica la temperatura en el centro de la ciudad. En Linares, 5 grados, 8 décimas.
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0: Dios de amor, muéstranos nuestro lugar en este mundo como instrumento de tu cariño. Estos problemas de la contaminación están íntimamente ligados a la cultura del descarte, que afecta tanto a los seres humanos excluidos como a las cosas que rápidamente se convierten en basura. Admitamos, por ejemplo, que la mayor parte del papel que se produce se desperdicia y no se recicla. Nos cuesta reconocer que el funcionamiento de los ecosistemas naturales es ejemplar. Las plantas sintetizan nutrientes que alimentan a los herbívoros. Estos a su vez alimentan a los seres carnívoros, que proporcionan importantes cantidades de residuos orgánicos, los cuales dan lugar a una nueva generación de vegetales. En cambio, el sistema industrial, al final del ciclo de producción y de consumo, no ha desarrollado la capacidad de absorber y reutilizar residuos y desechos. Carta encíclica de su Santidad Papa Francisco sobre el cuidado de la casa común. Los pobres y la tierra están aclamando: Señor, tómanos a nosotros con tu poder y luz para proteger toda vida.
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3: Y las echamos con la cueca, el vino con pata.

0: tomaría un vasito de leche, compadre.
1: ¡Guau! ¡Criminal! ¡Salta ya! ¡Alaraco!
2: Son las 7 de la mañana. 51 minutos.
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1: 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Son las 8 de la mañana. Exactamente.
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Buenos días, amigos y hermanos en la fe de nuestro Señor Jesucristo. Ya estamos comenzando una nueva versión de nuestro programa Esperando la Santa Misa a esta hora de la mañana aquí en la Radio Buena Nueva. Estamos en el 97.9 aquí en Linares, en el 106.3 desde Yanco y para todo el borde costero. Y estamos también por ahí por el 89.5 en Constitución. Muchas gracias por acompañarnos, especialmente por la tremenda sintonía que le ofrecen la Radio Buena Nueva y también a nuestro programa que, como usted sabe, tiene como propósito y finalidad prepararnos desde la palabra de Dios, desde la palabra del Señor, para ir a reunirnos, para ir a encontrarnos con el Señor ahí en la Santa Misa, en la Santa Eucaristía. Recordarles también que estamos en el mes de agosto, obviamente, en el mes de la solidaridad. Que el Señor también nos ayude para que seamos generosos, especialmente con nuestros hermanos que tienen mayor necesidad. Eso. Estamos ya a 16 de este mes de agosto, ¿cierto? Oh, prácticamente a la mitad del mes, mire cómo pasa el tiempo. ¿Eh? 16 de este mes de agosto, este año 2026. ¿Eh? ¿A quién celebramos, saludamos esta oportunidad? Don Roque. Don Roque está de onomástico día, así que salud, cariño, amor, usted, Don Roque. Para usted por ahí que está de cumpleaños, también de aniversario y matrimonio, muchas felicidades. Que el Señor grande y poderoso lo sigan bendiciendo y acompañando junto a la Santísima Virgen. Ya, vamos a los textos bíblicos. Texto bíblico, primera lectura para este vigésimo domingo durante el año que está celebrando la Santa Madre Iglesia, como usted ya sabe, utilizando el color verde. Ya, la primera lectura está tomada del libro de Isaías, a partir del capítulo 56. ¿Eh? Anote bien ahí, libro de Isaías, ahí en el Antiguo Testamento, usted sabe. A partir del capítulo 56 tenemos la primera lectura. Respondemos como es habitual, como es costumbre, esta primera lectura con el Salmo responsorial, que es el número, en esta oportunidad, el número 66. Salmo número 66. ¿Qué dice la antífona? Que los pueblos te den gracias, Señor. Eso tenemos que agradecerle al Señor también. Cada día que amanece hay que agradecerle al Señor. Especialmente por su amor, misericordia y paciencia, porque nos amó y se entregó por nosotros, por nuestra redención y salvación. Tantas cosas que tenemos que agradecerle al Señor, ¿cierto? Así que así dice la antífona, que los pueblos te den gracias, Señor. De este Salmo número 66. Ya vamos a la segunda lectura. La segunda lectura está tomada de la carta del apóstol San Pablo, cristiano de Roma, a partir del capítulo 11. Ahí está la segunda lectura. Carta del apóstol San Pablo, cristiano de Roma, a partir del capítulo 11. Y el Santo Evangelio estamos con San Mateo, usted sabe, ¿no? San Mateo capítulo 15, versículos desde el 21 al 28. Mi querido hermanito y mi querida hermanita, una vez más agradeciéndole a Dios, al Señor, ¿cierto? Porque tenemos la posibilidad de estar compartiendo nuestro programa junto a usted a través de la Radio Buena Nueva y también agradeciéndole a usted también que nos prefiere a través de la sintonía. El Dani anda por ahí. ¿Cómo está el Dani? Un gusto de saludarlo, don Dani. Y tienen temita musical para ustedes a través de nuestro programa Esperando la Santa Misa.

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1: Como pueblo de Dios estamos reunidos también en torno a nuestro programa a esta hora ya de la mañana. Aprovechamos también de saludar a nuestro obispo, don Tom Milá. Un saludo cariñoso para usted. Vamos inmediatamente entonces con la primera lectura del libro de Isaías, decíamos. Libro de Isaías a partir del capítulo 56. ¿Qué dice? Así habla el Señor. Observen, dice, el derecho y practiquen la justicia, porque muy pronto llegará mi salvación y ya está por revelarse mi justicia. Y a los hijos de una tierra extranjera que se han unido al Señor para servirlo, para amar el nombre del Señor y para ser sus servidores, a todos los que observen el sábado sin profanarlo y se mantengan firmes en mi alianza, yo los conduciré hasta mi santa montaña y los colmaré de alegría en mi casa de oración. Sus holocaustos y sus sacrificios serán aceptados sobre mi altar, porque mi casa será llamada casa de oración para todos los pueblos. Palabra de Dios, todos respondemos diciendo, te alabamos, Señor. Mire lo que dice, qué bonito. ¿Eh? Porque mi casa será llamada casa de oración para todos los pueblos. Ahí nos reunimos a orar al Señor, a celebrar la Santa Misa en su casa, que es el templo donde nos encontramos cada domingo. También dice, así habla el Señor. Observen, dice, mire, el derecho y practiquen la justicia. Hay que practicar la justicia, porque muy pronto llegará mi salvación y ya está por revelarse también, dice ahí, mi justicia.

También estamos reunidos como comunidad, y como comunidad también estamos y debemos participar en la Santa Misa, en la Santa Eucaristía, y como comunidad también estamos participando en nuestro programa a esta hora de la mañana. Aprovechamos también saludar a los párrocos, un saludo grande y cariñoso ahí a todos los párrocos, a rezar también por nuestros párrocos que están delicaditos de salud, para que el Señor también los vaya acompañando, los vaya sanando. Saludo cariñoso también, aprovechamos saludar ahí a todas las parroquias, a las capillas, a las comunidades, un saludo grande y cariño sobre todo a cada uno de ustedes. Entonces respondemos a esta primera lectura con el Salmo número 66, decíamos. Y la antífona decía, que los pueblos te den gracias, Señor. Eso dice la antífona, que los pueblos te den gracias, Señor. El Señor tenga piedad y nos bendiga, haga brillar su rostro sobre nosotros, para que la tierra se reconozca su dominio y su victoria entre las naciones. Que los pueblos te den gracias, Señor. Que canten de alegría las naciones, porque gobiernas a los pueblos con justicia y guías a las naciones de la tierra. Que los pueblos te den gracias, Señor. Que los pueblos te den gracias, Señor. Que todos los pueblos te den gracias. Que Dios nos bendiga y lo teman todos los confines de la tierra. Que los pueblos te den gracias, Señor. Sí, pues tenemos que tener un corazón agradecido para con el Señor. El Señor tenga piedad y nos bendiga. Haga brillar su rostro sobre nosotros, para que la tierra se reconozca su dominio y su victoria entre las naciones.

Aprovechamos también de saludar en esta oportunidad a través de nuestro programa Esperando la Santa Misa, a nuestro hermanito Diago, un saludo grande en eso para todos y cada uno de ustedes. Seguimos rezando también a nuestros hermanitos que están delicaditos. Saludos, que el Señor los vaya acompañando, los vaya asistiendo junto a la Santísima Virgen. Estamos también con la segunda lectura, decíamos, de la carta del apóstol San Pablo Cristiano de Roma a partir del capítulo 11. A ver qué nos dice el apóstol. Hermanos, a ustedes que son de origen pagano, mira, te sabes esto que el apóstol San Pablo se autodesignó como el apóstol justamente de los paganos. Les aseguro que en mi condición de apóstol justamente de los paganos, hago honor a mi ministerio provocando los celos de mis hermanos de raza con la esperanza de salvar a algunos de ellos. Porque si la exclusión de Israel trajo consigo la reconciliación del mundo, ¿su reintegración no será un retorno a la vida? Porque los dones y el llamado de Dios son irrevocables. En efecto, ustedes antes desobedecieron a Dios, pero ahora, a causa de la desobediencia de ellos, han alcanzado misericordia. De la misma manera, ahora que ustedes han alcanzado misericordia, ellos se niegan a obedecer a Dios. Pero esto es para que ahora ellos también alcancen misericordia, porque Dios sometió a todos, a la desobediencia para tener misericordia de todos. Palabra de Dios, todos respondemos diciendo, te alabamos, Señor. Mira, a ustedes que son de origen pagano, dice, les aseguro que en mi condición de apóstol de los paganos, hago honor a mi ministerio provocando los celos de mis hermanos de raza con la esperanza de salvar a alguno de ellos.

Aprovechamos también de saludar en esta oportunidad a través de nuestro programa Esperando a la Santa Misa, que es la Radio Buena Nueva. ¿A quién saludamos? Saludamos a nuestra hermanita religiosa, un saludo cariñoso para ustedes también, un saludo también para nuestro hermanito religioso, una oración especial también por nuestros hermanitos que están delicaditos de salud, que están enfermitos, para que el Señor grande y poderoso los vaya acompañando y sobre todo los vaya sanando junto a la Santísima Virgen. Estamos ya con el Santo Evangelio. Deseamos que te tomamos San Mateo, capítulo 15, versículos desde el 21 al 28. Aleluya. Jesús proclamaba la buena noticia del reino y sanaba todas las dolencias de la gente. Aleluya. Para seguir confiando en el Señor especialmente, ahí dice que sanaba todas las dolencias de la gente. Entonces el Señor también nos puede sanar, tanto física como también espiritualmente. Así que pidámosle y tengámosle confianza al Señor, que nos puede acompañar y nos puede sanar. ¿Ya? ¿Qué dice el Evangelio? Lo siguiente. Jesús partió de Genezaret y se retiró al país de Tiro y de Sidón. Entonces una mujer cananea que procedía de esa región comenzó a gritar, «Señor, Hijo de David, ten piedad de mí. Mi hija está terriblemente atormentada por un demonio». Pero él no le respondió nada. Sus discípulos se acercaron y le pidieron, «Señor, atiéndela, porque nos persigue con sus gritos». Jesús respondió, «Yo he sido enviado solamente a las ovejas perdidas del pueblo de Israel». Pero la mujer fue a postrarse ante él y le dijo, «Señor, socórreme». Jesús le dijo, «No está bien tomar el pan de los hijos para tirárselo a los cachorros». Ella respondió, «Y sin embargo, Señor, los cachorros comen las migas que caen de la mesa de sus dueños». Entonces Jesús le dijo, «Mujer, qué grande es tu fe, que se cumpla tu deseo». Y en ese momento su hija quedó sana. Palabra del Señor. Gloria y honor a ti, Señor Jesús. Qué bonito, ¿eh? Como que el Señor de repente nos puede pasar también a nosotros, ¿eh? Que de repente le pedimos alguna cosa al Señor y el Señor como que no escucha, como que no atiende, como que no responda. Pero siempre está ahí el Señor. Hay que aprender también de la insistencia de esta mujer cananea, ¿eh? Insistió, insistió, insistió. A pesar, ¿cierto?, de la disimulada, puede ser, ¿no?, indiferencia del Señor. Pero ella insistió y el Señor le respondió. Entonces dijo Jesús, «Mujer, qué grande es tu fe, que se cumpla entonces tu deseo». Y en ese momento su hija quedó sana. No obstante,

Fíjese, ante las insistentes invocaciones de la mujer, el Señor parece no ceder ni siquiera cuando los propios discípulos interceden por ella. Pero al final, ante la perseverancia y la humildad de esta desconocida, Jesús condescendiente, mujer, qué grande es tu fe, que se cumpla tu deseo. Su insistencia en pedir la intervención de Jesús es para el que cree un estímulo a no desalentarse jamás y a no desesperar, ¿cierto?, ni siquiera en medio de las pruebas más duras de la vida. Porque el Señor no cierra los ojos ante las necesidades de sus hijos y si a veces parece insensible a sus peticiones, es únicamente para ver cuánta confianza tenemos en Él. Mira, mujer, qué grande es tu fe, que se cumpla tu deseo. Y en ese momento su hija quedó curada. Al Señor entonces todo honor y gloria por los siglos de los siglos. Amén.

0: Y así, mi querido hermanito y mi querida hermanita, agradeciéndole tremendamente la sintonía que le ofrece la Radio Buena Nueva y nuestro programa, ya estamos despidiéndonos, ¿cierto? Y llegando al final, por supuesto, de nuestro programa que, como usted sabe, ¿cierto?, tiene como propósito y finalidad acompañarlos a ustedes, prepararnos para reunirnos, para encontrarnos con el Señor ahí en la Santa Misa, en la Santa Eucaristía. Muchas gracias, que el Señor grande y poderoso les siga acompañando y bendiciendo a todos y cada uno de ustedes junto a la Santísima Virgen. Muy, pero muy buenos días.
1: E imitar el amor universal de Dios. Saludamos de manera muy especial a todos nuestros hermanos que nos siguen a través de Radio Buena Nueva y de los medios virtuales, de Radio Chanco, María de Constitución y el Nevado Longaví. Iniciamos nuestra celebración cantando el himno de entrada.

0: Buenos días, hermanos y hermanas. En esta Eucaristía vamos a rezar por el descanso eterno de nuestros familiares y amigos, y de manera especial por los jóvenes Martín Troncoso Sat, el joven Santiago Mondaca Pino, don Luis Yáñez, la señora Nelly Troncoso, la señora Raquel Urrutia, la señora María Magdalena Troncoso, don Pedro Olmo Muñoz, la señora Emma Haus Helvez, don Ramón Belmar Saldías, la señora Trulli Eisler de Belmar, don Gustavo Nuche Cañón, Gustavo Nuche Miranda Suárez y don José Méndez Orellana.
1: Vamos a ofrecer también esta Eucaristía por el descanso eterno de don Luis Navarro Méndez, de don Francisco Navarro Vázquez, de la señora Catalina Vázquez Leiva, que hace ya 20 años falleció, de don Julio Molina Sepúlveda, que hace 11 años que murió, de la señora Anita Pérez Vergara, en el octavo aniversario de su deceso, por don Carlos Pereira Bustamante, en el sexto aniversario de su muerte, por la señora Carmen Foster Poblete, por don Manuel Poblete Foster, por la señora María Sánchez y todos nuestros demás parientes y amigos que han fallecido en estas últimas semanas y que quizás están aún en el purgatorio. Que la gracia y la paz de parte de nuestro Señor Jesucristo, el amor del Padre y la comunión del Espíritu Santo estén con todos ustedes.
2: Y con tu espíritu.
1: Queridos hermanos y hermanas, al iniciar esta Eucaristía, pidamos juntos perdón a Dios.

0: Dios omnipotente, rico en misericordia, perdone los pecados que tenemos y nos lleve a la vida eterna.
1: Amén.
0: También nos piden ofrecer esta misa por la señora Daniela Ibáñez Ramos y por don Carlos Lagos Escalona. Proclamamos la gloria de nuestro Dios.

0: Oremos. Padre celestial, Dios nuestro, que has preparado bienes invisibles para los que te aman, infunde en nuestros corazones la ternura de tu amor, para que, amándote en todas y sobre todas las cosas, alcancemos tus promesas que superan todo deseo. Por nuestro Señor Jesucristo, tu Hijo, que vive y reina contigo en la unidad del Espíritu Santo y es Dios por los siglos de los siglos.
1: Amén. Amén. Tomen asiento, por favor. Primera lectura. El profeta recuerda que Dios llama a todos los pueblos a la salvación, y no solo a los judíos. Su templo se llamará casa de oración para todos los pueblos. Prestemos atención.
2: Lectura del libro de Isaías. Así habla el Señor: observen el derecho y practiquen la justicia, porque muy pronto llegará mi salvación, y ya está por revelarse mi justicia, y a los hijos de una tierra extranjera que se han unido al Señor para servirlo, para amar el nombre del Señor y para ser sus servidores. A todos los que observen el sábado sin profanarlo y se mantengan firmes en mi alianza, yo los conduciré hasta mi santa montaña y los colmaré de alegría en mi casa de oración. Sus holocaustos y sus sacrificios serán aceptados sobre mi altar, sobre mi casa será llamada casa de oración para todos los pueblos. Palabra de Dios.
3: Alabamos, Señor.
1: Hermanos, como Asamblea de Dios, alabemos al Señor con la antífona del Salmo que dice: que los pueblos te den gracias, Señor.

0: El Señor tenga piedad y nos bendiga. Haga brillar su rostro sobre nosotros, para que en la tierra se reconozca su dominio y su victoria entre las naciones.
1: Que los pueblos te den gracias, Señor.
0: Que todos los pueblos te den gracias, que canten de alegría las naciones, porque gobiernas a los pueblos con justicia y guías a las naciones de la tierra.
1: Que los pueblos te den gracias, Señor.
0: Que los pueblos te den gracias, Señor. Que todos los pueblos te den gracias. Que Dios nos bendiga y lo teman todos los confines de la tierra.

0: Segunda lectura. San Pablo afirma que los dones de Dios son irrevocables. Él es fiel a sus promesas, a su misericordia, y espera el retorno de Israel. Escuchemos.
1: Lectura de la carta del apóstol San Pablo a los cristianos de Roma. Hermanos, a ustedes que son de origen pagano, les aseguro que mi condición de apóstol de los paganos, hago honor a mi ministerio provocando los celos de mis hermanos de raza, con la esperanza de salvar a algunos de ellos. Porque si la exclusión de Israel trajo consigo la reconciliación del mundo, ¿su reintegración no será un retorno a la vida? Porque los dones y el llamado de Dios son irrevocables. En efecto, ustedes antes desobedecieron a Dios, pero ahora, a causa de la desobediencia de ellos, han alcanzado misericordia. De la misma manera, ahora que ustedes han alcanzado misericordia, ellos se niegan a obedecer a Dios. Pero esto es para que ahora ellos también alcancen misericordia. Porque Dios sometió a todos a la desobediencia para tener misericordia de todos. Palabra de Dios.
2: Alabamos, Señor.
0: Evangelio. San Mateo relata la súplica y la fe de la mujer cananea. El mismo Jesús proclama: mujer, qué grande es tu fe, y le otorga el milagro. 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

Aleluya, Jesús proclamaba la buena noticia del reino y sanaba todas las dolencias de la gente. Aleluya.

0: El Señor esté con ustedes. Les anuncio el Evangelio de nuestro Señor Jesucristo según San Mateo. Jesús partió de Genezaret y se retiró al país de Tiro y de Sidón. Entonces una mujer cananea que procedía de esa región comenzó a gritar: Señor, Hijo de David, ten piedad de mí. Mi hija está terriblemente atormentada por un demonio. Pero él no le respondió nada. Sus discípulos se acercaron y le pidieron: Señor, atiéndela, porque nos persigue con sus gritos. Jesús le respondió: Yo he sido enviado solamente a las ovejas perdidas del pueblo de Israel. Pero la mujer fue a postrarse ante él y le dijo: Señor, socórreme. Jesús le dijo: No está bien tomar el pan de los hijos para tirárselo a los cachorros. Ella respondió: Y sin embargo, Señor, los cachorros comen las migas que caen de la mesa de sus dueños. Entonces Jesús le dijo: Mujer, qué grande es tu fe, que se cumpla tu deseo. Y en ese momento su hija quedó sana. Palabra del Señor.
1: Gloria a ti, Señor Jesús.

Queridos hermanos y hermanas, el Papa Francisco nos hizo el gran favor de invitarnos a mirar más allá de nuestra nariz, a tratar de llegar también con nuestro testimonio, con nuestra acción, a las periferias. Y aquí, en este Evangelio que se ha proclamado, nos encontramos a Jesús, que está recorriendo una región de frontera, Tiro y Sidón, no pertenecían propiamente al pueblo de Israel. Y por ello, cuando Jesús va haciendo este recorrido y se encuentra con una mujer que clama insistentemente, Señor, socórreme, Jesús hace esta reflexión que es un poco difícil de entender. No está bien dar el pan de los hijos a los cachorros. O sea, he venido primero a repartir el pan y lo ha hecho en abundancia entre los integrantes del pueblo de Dios, del antiguo pueblo de Dios, Israel. Y no está bien entregar estos dones, entregar todas las bendiciones a los que están más allá. Sin embargo, es tan grande la fe de esta mujer que entonces Jesús pasa por encima de esa frontera y llega hasta lo hondo del corazón de aquella mujer que suplica y le hace el milagro. Con ello nos enseña lo que el Papa Francisco insistió tanto, que también nosotros tenemos que saber ir a las fronteras y más allá de ellas, que también nosotros tenemos que ir a las periferias, y que las periferias no son solo las periferias geográficas, las poblaciones marginales, los lugares lejanos, sino que son también las periferias existenciales. Tanta gente que pide socorro, socorro espiritual, y que está tan alejada del pueblo de Dios, de la Iglesia. Tanta gente que está como cortada a la gracia de Dios, y que nosotros con Jesús en el corazón estamos llamados a incorporar, estamos llamados a hacerlos gustar qué bueno es el Señor, estamos llamados a transmitirles un testimonio de amor, de bendición, de paz, porque son dones que Dios quiere entregar a todos los pueblos. Dios hace caer la lluvia sobre todos, no solamente en las casas de los católicos buenos, para todos. Y Dios hace salir el sol para todos. Las bendiciones de Dios son universales. Y nosotros tenemos que también aprender, como aprendió Jesús, a tener una mirada universal, más allá de las estrechas fronteras del pueblo elegido. Queridos hermanos y hermanas, nuestra fe nos mueve a seguir a Jesús y a imitarlo, superando también nuestras propias trancas, nuestros criterios a veces muy cuestionables,
porque nos hemos quedado en ciertas tradiciones o nos hemos quedado detenidos ante algunas barreras y tenemos que aprender a salir de eso, ir más allá. También San Juan Pablo II insistió mucho con motivo de la celebración del año 2000, que ya se quedó como en la memoria, porque ya estamos en el 2026. Insistía en que hay que remar mar adentro, ir más allá, no quedarnos solo en la ribera, ir más allá. Siempre, entonces, nuestra mirada, nuestra atención, nuestra preocupación, nuestro servicio, tiene que ser no solo, como dice ese dicho tan antiguo, que la caridad empieza por casa, y eso es verdad. Tenemos que vivir en nuestro hogar, en primer lugar, estos valores cristianos, pero no solo ahí. No solo con nuestros amigos, con nuestros conocidos, con las personas que tenemos cerca, también con aquellos que están lejos, lejos físicamente, a los que podemos encontrar quizás con motivo de un viaje, en alguna excursión más allá de nuestra ciudad, pero también lejos psicológicamente. Todos aquellos que están tan lejos, que se sienten como que no tienen nada que ver con la iglesia, nada que ver con nosotros, que nos ven como tan lejanos, tan extraños. Nosotros tenemos que saber ir a ellos y saber abrazarlos como hermanos y saber escuchar ese grito silencioso que a veces tienen, tan profundo, que están suplicando, socórreme, y nosotros saber tenderles la mano con nuestro buen consejo, con nuestra comprensión, con nuestro servicio. Profesemos esta fe. Creo en Dios Padre Todopoderoso, Creador del cielo y de la tierra. Creo en Jesucristo, su único Hijo, nuestro Señor, que fue concebido por obra y gracia del Espíritu Santo. Nació de Santa María Virgen, padeció bajo el poder de Poncio Pilato, fue crucificado, muerto y sepultado, descendió a los infiernos, al tercer día resucitó de entre los muertos, subió a los cielos y está sentado a la derecha de Dios Padre Todopoderoso. Desde allí ha de venir a juzgar a los vivos y a los muertos. Creo en el Espíritu Santo, en la Santa Iglesia Católica, en la comunión de los santos, en el perdón de los pecados, en la resurrección de la carne y en la vida eterna. Amén. Tomemos ahora la hoja dominical y en el número 6 hagamos la oración universal.

0: Hoy el Señor nos estimula a pedir con fe para obtener milagros. Oremos confiadamente y con espíritu de solidaridad hacia los más necesitados. Hoy vamos a rogar por la Iglesia para que pastores y fieles no perdamos las energías y el entusiasmo en predicar la palabra de Dios. Roguemos al Señor.
1: Escúchanos, Señor, te rogamos.
0: Por nuestro país, para que las autoridades estén siempre al servicio de las personas y velen por su bienestar, roguemos al Señor.
1: Escúchanos, Señor, te rogamos.
0: Por las personas víctimas de la injusticia y de la pobreza, para que el Señor tenga misericordia de ellos y motive en nosotros la disponibilidad y los recursos para ayudarlos, roguemos al Señor.
1: Escúchanos, Señor, te rogamos.
0: Por nuestros enfermos, hoy pedimos por Anita Vergara Martínez, hija de un destacado deportista linarense. Ella está afectada de un agresivo cáncer. El Señor le dé alivio a sus dolencias y una pronta recuperación. Roguemos al Señor.
1: Escúchanos, Señor, te rogamos.
0: Por último, vamos a rogar por nosotros aquí reunidos, para que penetrados de fe profunda vivamos un auténtico espíritu de solidaridad con las personas necesitadas en nuestro entorno. Roguemos al Señor.
1: Escúchanos, Señor, te rogamos.
2: Por el descanso eterno de la señora Catalina Yugovich Matelján, don Luis Navarro Méndez, don Francisco Navarro Vázquez, la señora Catalina Vázquez Leiva en su 20 aniversario, don Julio Molina Sepúlveda, 11º aniversario, la señora Anita Pérez Vergara, 6º aniversario, don Carlos Pereira Bustamante, en su 6º aniversario, la señora Carmen Foster Poblete, don Manuel Poblete Foster, la señora María Sánchez, los jóvenes Martín Troncoso Sat y Santiago Mondaca Pino, don Luis Yáñez, la señora Nelly Troncoso, la señora Raquel Urrutia, la señora María Magdalena Troncoso, don Pedro Olmos Muñoz, señora Emma Haus Helbert, don Ramón Belmar Saldías, la señora Trulli Eisler de Belmar, don Gustavo Nuche Cañón, Gustavo Nuche Miranda Suárez, José Méndez Orellana, la señora Daniela Ibáñez Ramos y don Carlos Lagos Escalona. Roguemos al Señor.
0: Escúchanos, Señor, te rogamos.
3: Ayer, 15 de agosto, fue también el día de la celebración no solo de la Asunción de la Virgen Santísima al cielo, sino una celebración muy hermosa que hubo en Longaví para dar gracias a Dios por la vida religiosa en nuestra diócesis, religiosos, religiosas de distintas congregaciones que colaboran con nuestra acción pastoral, se reunieron en un día de gran fraternidad. Le damos gracias al Señor por ese servicio sencillo, humilde, muchas veces silencioso, inaparente, de nuestras religiosas y religiosos. También ayer se celebró los 52 años de sacerdocio de este párroco que ya entra en la etapa final de la vida, pero que también hubo peticiones muy lindas de renovadas energías para continuar sirviendo a todo el pueblo de Dios. Sigamos también pidiendo al Señor, como esta mujer de la frontera que con tanta insistencia suplicó hasta que por fin consiguió que Jesús la escuchara y le hiciera el milagro. Con esa misma fe, qué grande es tu fe, con ese mismo empeño, con esa misma insistencia, recemos juntos. Dios Padre y pastor de todos los hombres, tú quieres que nos falten hoy día hombres y mujeres de fe que consagren sus vidas al servicio del Evangelio y al cuidado de la Iglesia. Haz que tu Espíritu Santo ilumine los corazones y fortalezca las voluntades de tus fieles, para que, acogiendo tu llamado, lleguen a ser los sacerdotes y diáconos, religiosos, religiosas y consagrados que tu pueblo necesita. La cosecha es abundante y los operarios pocos. Envía, Señor, por intercesión de la Santísima Virgen María, más operarios a tu mies. Amén.
0: Tomen asiento, por favor. Vamos a continuar nuestra celebración presentando el ofertorio. Con el pan y el vino llevados al altar para ser consagrados, devolvemos al Señor sus dones y le pedimos que se nos dé Él mismo. Cantamos.

0: Recen, hermanos, hermanas, para que esta misa sea agradable a los ojos de nuestro Padre Dios.
1: El Señor reciba de tus manos este sacrificio para alabanza y gloria de su nombre, para nuestro bien y el de toda tu Santa Iglesia.
0: Acepta, Señor, nuestras ofrendas en las que se realiza un admirable intercambio para que al ofrecerte lo que tú mismo nos has regalado, podamos recibirlo, convertido en ti mismo, por Jesucristo nuestro Señor.
1: Amén.
0: El Señor esté con ustedes.
1: Y con tu espíritu.
0: Levantemos el corazón.
1: Lo tenemos levantado hacia el Señor.
0: Demos gracias al Señor nuestro Dios.
1: Es justo y es necesario.
0: En verdad es justo y necesario, es nuestro deber y salvación, darte gracias, Padre Santo, siempre y en todo lugar, por Jesucristo tu Hijo amado, por Él que es tu palabra, hiciste todas las cosas. Tú nos lo enviaste para que, hecho hombre, por obra del Espíritu Santo y nacido del seno inmaculado de la Santísima Virgen María, fuera nuestro Salvador y Redentor. Él, en cumplimiento de tu voluntad, para destruir la muerte y manifestar la resurrección, extendió sus brazos en la cruz y así adquirió para ti un pueblo santo. Por eso, con los ángeles, arcángeles y todos los santos, proclamamos tu gloria cantando.

0: santo eres en verdad, Padre, fuente de toda santidad. Por eso te pedimos que santifiques estos dones con la efusión de tu Espíritu, de manera que se conviertan para nosotros en el cuerpo y la sangre de tu amado Hijo Jesucristo, el cual, cuando iba a ser entregado a su pasión voluntariamente aceptada, tomó pan, dando gracias te bendijo, lo partió y lo dio a sus discípulos diciendo: tomen y coman todos de él, porque esto es mi cuerpo que será entregado por ustedes. Del mismo modo, acabada la cena, tomó el cáliz y, dándote gracias de nuevo, lo pasó a sus discípulos diciendo: tomen y beban todos de él, porque este es el cáliz de mi sangre, sangre de la alianza nueva y eterna, que será derramada por ustedes y por muchos para el perdón de los pecados. Hagan esto en conmemoración mía. Este es el sacramento de nuestra fe.
1: Anunciamos tu muerte, proclamamos tu resurrección. Ven, Señor Jesús.
0: Así pues, Padre, al celebrar ahora el memorial de la pasión salvadora de tu Hijo, de su muerte y resurrección de entre los muertos, te ofrecemos el pan de vida y el cáliz de salvación, y te damos gracias porque nos haces dignos de servir en tu presencia. Te pedimos humildemente que el Espíritu Santo congregue en la unidad a cuantos participamos del cuerpo y sangre de Cristo. Acuérdate, Señor, de tu Iglesia extendida por toda la tierra y con el Papa León, con nuestro obispo Don Tomislav y todos los pastores que cuidan de tu pueblo, llévanos a la perfección por la caridad. Recuerda también a nuestros familiares y amigos que ya han dejado este mundo. Especialmente te pedimos por los jóvenes Martín Troncoso Sat, Santiago Mondaca Pino, por Don Luis Yáñez, la señora Nelly Troncoso, doña Raquel Urrutia, la señora María Magdalena Troncoso, don Pedro Olmos, la señora Emma Hausch, don Ramón Belmar, la señora Trulli Eisler, don Gustavo Nuche Cañón, don Gustavo Nuche Miranda Suárez, don José Méndez Orellana, la señora Catalina Yugovich, don Luis Navarro Méndez, don Francisco Navarro Vázquez, la señora Catalina Vázquez Leiva, don Julio Molina Sepúlveda, la señora Anita Pérez Vergara, don Carlos Pereira Bustamante, la señora Carmen Foster Poblete, don Manuel Poblete Foster, la señora María Sánchez, la señora Daniela Ibáñez Ramos, don Carlos Lagos Escalona y todos nuestros demás parientes, amigos y conocidos cercanos que han fallecido en estos últimos meses, en la esperanza de la resurrección. Admítelos a contemplar la luz de tu rostro. Ten misericordia de todos nosotros, y así con la Santísima Virgen María, Madre de Dios y Madre nuestra, que ayer celebramos en su tránsito de este mundo a la casa del Padre Dios, su esposo San José, los apóstoles, los mártires, San Ambrosio, patrono de nuestra diócesis, y todos los santos y santas que vivieron en tu amistad a través de los siglos, nuestros queridos santos chilenos, Teresita de los Andes y Alberto Hurtado, patrono de la solidaridad entre nosotros. Merezcamos por tu Hijo Jesucristo compartir la vida eterna y cantar tus alabanzas. Por Cristo, con Él y en Él, a ti Dios Padre omnipotente, en la unidad del Espíritu Santo, todo honor y toda gloria por los siglos de los siglos.
1: Amén.
0: Fieles al Señor, rezamos todos. Padre nuestro que estás en el cielo, santificado sea tu nombre. Venga a nosotros tu reino. Hágase tu voluntad en la tierra como en el cielo. Danos hoy nuestro pan de cada día. Perdona nuestras ofensas, como también nosotros perdonamos a los que nos ofenden. No nos dejes caer en la tentación y líbranos del mal. Líbranos de todos los males, Señor. Líbranos de la estrechez de mirada y concédenos la paz en nuestros días, para que, ayudados por tu misericordia, vivamos siempre libres de pecado y protegidos de toda perturbación, mientras esperamos la gloriosa venida de nuestro Salvador Jesucristo.
1: Tuyo es el reino, tuyo es el poder y la gloria por siempre, Señor.
0: Señor Jesucristo, que dijiste a tus apóstoles: la paz les dejo, mi paz les doy. No tengas en cuenta nuestros pecados, sino la fe de tu Iglesia. Y conforme a tu promesa, concédenos la alegría, la paz y la unidad. Tú que vives y reinas por los siglos de los siglos.
1: Amén.
0: Que la paz del Señor esté siempre en el corazón de cada uno de ustedes.
1: Y con tu espíritu. Démonos fraternalmente el saludo de la paz.

0: Este es el Cordero de Dios que quita el pecado del mundo. Dichosos nosotros, invitados a participar en esta Eucaristía.
1: Señor, no soy digno que entres en mi casa, pero una palabra tuya bastará para sanarme.

Unidos a Cristo en la intimidad de su amor, oremos confiados: del Señor viene la misericordia y la redención copiosa. Hermanos, la mesa está preparada, acerquémonos con humildad y mucho amor a recibir el cuerpo y la sangre de Cristo. Cantamos.

Alma de Cristo, santifícame. Cuerpo de Cristo, sálvame. Sangre de Cristo, embriágame.

0: Padre nuestro, unidos a Cristo por este sacramento celestial, imploramos humildemente tu misericordia para que, hechos semejantes a Él aquí en la tierra, merezcamos gozar de su compañía en el cielo, que vive y reina contigo en unidad del Espíritu Santo por los siglos de los siglos.
1: Amén. Amén.
0: El Señor esté con ustedes.
1: Y con tu espíritu.
0: Y los bendiga Dios omnipotente, Padre, Hijo y Espíritu Santo, los acompañe siempre.
1: Amén.
0: Hermanos, hermanas, hemos celebrado la Santa Misa, quedémonos en paz.
1: Demos gracias al Señor.
0: Les recuerdo que este día 18 de agosto nuevamente celebraremos una vez más el aniversario del tránsito de este mundo al cielo de nuestro segundo santo chileno, San Alberto Hurtado. Miremoslo a él y sigamos su ejemplo.
1: Hemos participado en la fiesta dominical, sea nuestro empeño continuarla en nuestra vida y contagiar a otros con la presencia salvadora de Jesús, recordándoles que siempre hay un anciano o anciana que necesita una frazada, un café y una buena charla. Nos despedimos cantando a María Santísima, Madre de Jesús y Madre Nuestra, buenos días.

0: María Purísima,
1: sin pecado concebida.
0: Que tengan todos un lindo domingo y, aunque hace mucho frío, tengan también mucho calor en sus hogares.
1: Gracias, Padre. Buenos días.

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0: La hora en Buena Nueva. Son las 9 de la mañana. 54 minutos.
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0: 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Recordemos que nos dice el primer misterio de gloria.
1: El ángel se dirigió a las mujeres y les dijo: no teman, pues sé que buscan a Jesús, el crucificado. No está aquí, ha resucitado como lo había dicho. Vengan a ver el lugar donde estaba. Y ahora vayan enseguida a decir a sus discípulos: ha resucitado de entre los muertos.
0: Recitar el Santo Rosario es un acto de fe, de esperanza, de amor y reparación.

0: La hora en Buena Nueva. Son las 10 de la mañana. 56 minutos.
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Un santo para cada día. Hoy, 16 de agosto, recordamos a San Esteban. Este santo tiene el honor de haber convertido al catolicismo al reino de Hungría. Fue bautizado por San Adalberto y tuvo la suerte de casarse con Gisela, la hermana de San Enrique de Alemania, la cual influyó mucho en su vida. Logró derrotar en fuertes batallas a todos los que se querían oponer a que él gobernara la nación como le correspondía, pues era el hijo del mandatario anterior. Cuando ya hubo derrotado a todos aquellos que se habían opuesto a él, cuando quiso propagar la religión católica por todo el país, había organizado la nación en varios obispados, envió al obispo principal, San Astrid, a Roma a obtener del Papa Silvestre II la aprobación para los obispos y que le concediera el título de rey. El sumo pontífice se alegró mucho ante tantas buenas noticias y le envió una corona de oro, nombrándolo rey de Hungría. Y así en el año 1000 fue coronado solemnemente por el enviado del Papa como primer rey de aquel país. El cariño del rey Esteban por la religión católica era inmenso. A los obispos y sacerdotes los trataba con extenso respeto y hacía que sus súbditos lo imitaran en demostrarles gran veneración. Su devoción por la Virgen Santísima era extraordinaria. Levantaba templos en su honor y la invocaba en todos los momentos difíciles. Fundaba conventos y los dotaba de todo lo necesario. Ordenó que cada 10 pueblos debían construir un templo y a cada iglesia se le encargaba de dotarla de ornamentos, libros, cálices y demás objetos necesarios para mantener el personal de religiosos allá. Lo mismo hizo en Roma. La cantidad de limosnas que este santo rey repartía era tan extraordinaria que la gente exclamaba: «Ahora sí, se van a acabar los pobres». Él personalmente atendía con gran bondad a todas las gentes que llegaban a hablarle o a pedirles favores, pero prefería siempre a los más pobres, diciendo: «Ellos representan mejor a Jesucristo, a quien yo quiero atender de manera especial». Para conocer mejor la terrible situación de los más necesitados, se disfrazaba de sencillo albañil y salía de noche por las calles a repartir ayudas. Y una noche, al encontrarse con un enorme grupo de menesterosos, empezó a repartirles las monedas que llevaba. Estos, incapaces de aguardar a que les llegara a cada quien un turno para recibir, se le lanzaron encima, quitándole todo y lo molieron a palos. Cuando se hubieran alejado, el santo se arrodilló y dio gracias a Dios por haberle permitido ofrecer aquel sacrificio. Cuando narró esto en el palacio, sus empleados celebraron aquella aventura, pero le aconsejaron que debía andar con más prudencia para evitar peligros. Él les dijo: «Una cosa sí me he propuesto, no negar jamás una ayuda o un favor, si en mí existe la capacidad de hacerlo». A su hijo lo educó con todo esmero y para él dejó escritos unos bellos consejos, recomendándole huir de toda impureza del orgullo, ser paciente, muy generoso con los pobres y en extremo respetuoso con la Santa Iglesia Católica. La gente, al ver su modo tan admirable de practicar la religión, exclamaba: «El rey Esteban convierte más personas con buenos ejemplos que con sus leyes o palabras». Dios, para poderlo hacer llegar a mayor santidad, permitió que en sus últimos años Esteban tuviera que sufrir muchos padecimientos, y uno de ellos fue que su hijo, a quien él tenía puestas todas sus esperanzas y al cual había formado muy bien, muriera en una cacería, quedando al santo rey sin sucesor. Él exclamó al saber tan infausta noticia: «El Señor me lo dio, el Señor me lo quitó, bendito seas Dios». Pero esto fue para su corazón una pena inmensa. Los últimos años de su vida tuvo que padecer muy dolorosas enfermedades que lo fueron purificando y santificando cada vez más. El 15 de agosto del año 1038, día de la Asunción, fiesta muy querida por él, expiró santamente. Desde entonces, la nación húngara siempre ha sido muy católica. A los 45 años de muerto, el sumo pontífice permitió que lo invocaran como santo y en su sepulcro se obraron admirables milagros. Un santo para cada día. 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

0: 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Recordemos qué nos dice el segundo misterio de gloria.
1: Jesús llevó a los discípulos hasta cerca de Betania y alzando sus manos los bendijo. Y sucedió que mientras los bendecía, se separó de ellos y fue llevado al cielo. Después, salieron a predicar por todas partes, colaborando el Señor con ellos y confirmando la palabra con las señales que la acompañaban.
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0: 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La hora en Buena Nueva. Son las 11 de la mañana. 57 minutos.

0: callada.
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0: Me salta el alma de vos.
2: En el nombre del Padre, del Hijo y del Espíritu Santo. El ángel del Señor anunció a María.
3: Y concibió el Espíritu Santo.
2: Dios te salve, María, llena eres de gracia, el Señor es contigo. Bendita eres entre todas las mujeres, y bendito es el fruto de tu vientre, Jesús.
3: Santa María, Madre de Dios, ruega por nosotros pecadores, ahora y en la hora de nuestra muerte. Amén.
2: He aquí la esclava del Señor.
3: Hágase en mí según tu palabra.
2: Dios te salve, María. Llena eres de gracia, el Señor es contigo. Bendita eres entre todas las mujeres, y bendito es el fruto de tu vientre, Jesús.
3: Santa María, Madre de Dios, ruega por nosotros pecadores, ahora y en la hora de nuestra muerte. Amén.
2: Y el Verbo se hizo carne.
3: Y habitó entre nosotros.
2: Dios te salve, María. Llena eres de gracia, el Señor es contigo. Bendita eres entre todas las mujeres, y bendito es el fruto de tu vientre, Jesús.
3: Santa María, Madre de Dios, ruega por nosotros pecadores, ahora y en la hora de nuestra muerte. Amén.
2: Ruega por nosotros, Santa Madre de Dios,
3: para que seamos dignos de las promesas de Cristo.
2: Oremos. Te suplicamos, Señor, que derrames tu gracia en nuestros corazones para los que, habiendo conocido por el anuncio del ángel el misterio de la encarnación de tu Hijo Jesucristo, por los méritos de su pasión y de su muerte en cruz, alcancemos la gloria de la resurrección. Por Jesucristo nuestro Señor.
3: Amén.
2: El Señor esté con ustedes.
3: Y con tu espíritu.
2: Venga a ustedes la gracia del Padre, cuya palabra eterna descendió al seno de la Virgen María para hacerse salvador del género humano.
3: Amén.
2: Permanezcan ustedes la paz de Cristo, cuya venida esperó con gozo la Santísima Virgen, hija de Sion.
3: Amén.
2: La luz del Espíritu Santo los ilumine, para que, vigilantes en la oración y alegres en la alabanza, esperen la segunda venida de Cristo.
3: Amén.
2: Y la bendición de Dios Todopoderoso, del Padre, del Hijo y del Espíritu Santo, descienda sobre ustedes y los acompañe para siempre.
3: Amén.

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5: Domingo 16 de agosto de 2026, bienvenidos a la emisora Buena Nueva. ¿Cómo están? Buenas tardes. Jornada de resumen semanal de Punto Provincial, lo más importante del punto de vista informativo. Roque de Onomástico, felicidades. Control Master, Daniel Rojas, DJ Turbina. Estamos en Chanco, en La Buena Nueva, en ese lugar, Pablito Jara. Por supuesto, en Constitución y en nuestras plataformas en contacto con ustedes. Vamos a revisar de inmediato lo más importante en materia informativa de la reciente semana. Vamos a comenzar con las lluvias y los daños en el agro. Respecto de esta materia, el balance del Seremi de Agricultura.
6: Hemos recibido el primer levantamiento de datos desde INDAP Maule, quienes recabaron información en sus 11 áreas de trabajo y abarcaron usuarios atendidos por Prodesar, Servicios de Asesoría Técnica y Alianzas Productivas, y otros sin programa de asesorías. Mencionar que hasta la fecha tenemos 1.056 afectados, el 50% está concentrado en 5 comunas: Chanco, Cauquenes, Peyúgue, Parral y Retiro. Le siguen Longaví y San Clemente. También es importante señalar que más del 74% de los afectados está en Provesal, es decir, tiene acompañamiento y asesoría técnica. En cuanto a los daños, podemos mencionar que estos se dividen en 5 tipos: infraestructura productiva por inundación y anegamiento, daño apícola, daño ganadero y daño productivo. En cuanto a la declarativa de emergencia, tal como lo mencionó el ministro de visita esta semana acá en Talca, este es un proceso que depende de datos técnicos, los que están en permanente evaluación. Y nos estamos reuniendo como Comité de Gestión de Riesgo y Desastres Agrícolas del Agro, semana a semana, esto es desde la segunda quincena de julio. Instancias que tenemos donde evaluamos los datos agrometeorológicos, los modelos predictivos, las alertas y contrastamos esa información con lo que pasa en terreno y con el momento de la temporada agrícola en que hoy día estamos. No podemos olvidar que el fenómeno del Niño está actuando y que seguiremos bajo este efecto hasta mediados de la primavera, por lo cuanto es muy difícil predecir lo que va a ocurrir, pero sí informarle a la ciudadanía y en particular a los agricultores que estamos monitoreando y estamos muy preocupados de la situación que está ocurriendo en el Maule.
5: Reiteramos, en el Maule Sur, los principales inconvenientes: hay apoyo Provesal y también, en términos específicos, del gobierno y algunos seguros. El ministro del Agro, Jaime Campos, estuvo acá en el Maule. Visitó la cooperativa Hortalizas en Cauquenes. La opinión de Mariela Canales.
7: Y aquí estamos contentos porque nunca imaginamos que nos viniera a visitar el ministro. Entonces, todos estamos como estamos siendo tomados en cuenta como pequeños agricultores, porque que un ministro nos visite ya es importante.
8: Cuénteme respecto del apoyo que ya están recibiendo. Ustedes ya tienen su sala de proceso bastante implementada. Hoy día también están recibiendo recursos para poder ampliar, digamos, y tener un sistema mucho más expedito en la producción
7: de la producción, sí.
8: Cuénteme en qué consiste.
7: Bueno, lo que ahora nosotros postulamos fue a un robot, porque tenemos máquinas para cortes, pero nos faltaba algo como para hacer los cortes de productos más duros, como la zanahoria, la beterraga. Entonces, como para eso vamos a utilizar para un robot para los cortes de verduras más duras.
8: ¿Y qué significa para ustedes trabajar de manera asociativa?
7: Nos ha gustado bastante estar como grupo. Somos 5 que somos de diferentes sectores dentro de acá de la comuna de Cauquenes y nos conocimos acá y hemos estado juntos los 5 desde que partimos y llevamos una buena conexión entre nosotros. Entonces, ha sido como bonito, ha sido una experiencia bonita. Nos ha costado mucho salir adelante por el tema de venta, que eso es lo que más nos cuesta salir al mercado.
8: Ya, pero ahora están empezando, digamos.
7: Sí, ya tenemos una empresa que es una app que Animar, que nos compra los días lunes. Le estamos haciendo entrega entre 80 y 100 kilos de producto, depende de lo que nos pida. Y eso como que nos está ahora dando como un poquito más de ánimo, así que esperamos que más empresas ojalá se puedan sumar a ese trabajo de comprarnos productos que son procesados con resolución sanitaria, que son más desinfectados, que no hay problema de contaminación, porque sale todo de la sala, se traslada en vehículo con frío. Entonces hay una cadena que seguimos para poder hacer en la entrega los productos.
5: Una instancia positiva. Siempre es muy relevante que la autoridad esté en estas cooperativas. Semana marcada por el agua-nieve. Nevazones en muchos sectores: Achigüeno, Melado, Chupallar, Bullileo, Longaví, Los Laureles, en muchas localidades. De aquello conversamos con Maxi Ruiz, guardián del Achigüeno.
9: Sí, por supuesto, César. El tema, claro, este año no había caído nieve directo, digamos, acá en la zona baja, digamos. Siempre arriba, 1.600, 1.800, no bajaba de ahí. Hasta que llegó el momento de que bajó la isoterma y obviamente que nevó bastante. Fíjate que yo registré 25 centímetros acá en Monte Oscuro. y sobre todo la nieve cayó al final, en la noche, si todo el día estuvo ahí, que caía, que no caía, que caía, que no caía, y al final en la noche de las 7 de la tarde estuvo como unas 4 horas nevando firme, por eso subió tanto la nieve.
5: ¿Cómo se portó la ciudadanía? ¿Cuál fue el comportamiento de la comunidad que llegó a disfrutar de estos días de nieve en la alta montaña?
9: Mira, súper buena. Yo me gustó porque fue súper respetuosa. Hay un amigo subió temprano en la mañana, vio un árbol caído, él lo sacó. Después llegó Carabineros también a ver la ruta, cómo estaba, para informar seguramente a la comunidad. Y hicieron caso porque llegar acá arriba era 4x4. Solamente porque estaba muy resbalosa la nieve y la gente se quedó más abajo en los canelos, los copihues por ahí, mucha gente me decía, me comentaba que todos disfrutando con su picnic y todo, así que pues, hicieron caso y no se metieron en lío, digamos, como se dice, porque de repente la gente se entusiasma, no, vamos más arriba, pero al final la nieve estaba abajo igual que arriba, entonces no había problema.
5: Me imagino que muchas consultas de turistas, de personas de fuera de la región del Maule, ¿queda nieve, no queda nieve, Maxi?
9: Mira, no, la nieve va a durar varios días. Allá ya me estaban preguntando por la ruta a las cascadas. Pero, por ejemplo, ayer hablé con el joven que trabaja en las ánimas arriba y había casi 30 centímetros. Para la cascada, obviamente, que yo creo que va a llegar a unos 50, entonces, y la nieve está, como dicen los arrieros, cazadora, porque está blanda, y cuesta mucho caminar. Tal vez con raqueta podría ser una posibilidad, pero gente que quisiera ir a las cascadas, por ejemplo, antes de que llegue el otro frente, tendría que ser con raqueta, ojalá, porque si no sería bien dura la ruta.
5: Te preguntaba por aquello, porque se anuncian nuevas lluvias, la lluvia y la nieve, ¿qué se puede recomendar, Maxi?
9: Bueno, ese es un tema bien difícil porque se supone que viene lluvia del jueves hacia adelante, hasta el fin de semana incluido, y de ahí va a depender un poquito de la isoterma, porque si la isoterma está más alta y llueve con la nieve que hay, obviamente que el río va a crecer, pero ojalá que no sea así. Además que estos días, bueno, ya hoy día amaneció con bajo cero y estos 2-3 días yo creo que va a ser lo mismo, va a apretar bastante la nieve, que es lo ideal. Así que ojalá que no sea tan alta la isoterma para el frente que viene.
5: Lo último, sí. Maxi, hay mucho entusiasmo por lo que viene, porque se supone que las lluvias tendrían un cese durante el mes de septiembre. ¿Cómo se proyecta lo que es el tema turístico? Porque hay mucha inquietud por viajar a Chigüeno y a la montaña en general.
9: Bueno, ese es un tema bien bien difícil que yo creo que va a haber que irlo viendo así como se va dando el clima, porque tú sabes que para arriba lo único complicado, digamos, en sí son los ríos y los esteros. Porque si viene muy hondo, obviamente que no va a haber ninguna posibilidad de pasar. Entonces va a ser más restringida la subida, o sea, no nosotros nunca restringimos la pasada, sino que solamente indicamos, hacemos las recomendaciones y todo, y ellos obviamente van a ver que si el río viene muy hondo y quieren ir a la Laguna Chigüeno, por decir algo así, por Nevado Longaví, van a tener que tener súper precauciones, y igual los esteros. Así que, bueno, y la nieve, si está así gruesa, también es un tema bien difícil para caminar.
5: Para esta semana se contemplan días nublados que serían propicios para disfrutar de la nieve en el Paso Internacional Pehuenche. En la comuna de Villa Alegre, novedades con el IPS, lo destaca el Seremi del Trabajo, Ervin Castillo.
10: Queremos destacar desde la Seremía del Trabajo y Previsión Social de la región del Maule la importante reunión que sostuvimos el viernes pasado en la comuna de Villa Alegre con su alcalde Arturo Palma, en la cual pudimos avanzar de forma concreta respecto de lo que va a ser la futura oficina del Centro de Atención Virtual en la comuna de Villa Alegre del IPS, que es un servicio que, por cierto, depende directamente de nuestro Ministerio del Trabajo y Previsión Social, porque evidentemente esto va a acercar los beneficios y las postulaciones a todas las prestaciones sociales que detenta el IPS con toda la red y la plataforma Chile Atiende para los vecinos de Villa Alegre, un anhelo muy sentido por esta comuna de la provincia de Linares, que efectivamente durante muchos años lo han esperado, y ya estamos en conversaciones directas para efectivamente poder ejecutar esta política de nuestro servicio, que no es otra cosa que acercar los beneficios del Estado a las comunidades, en este caso a la comuna de Villa Alegre.
5: Instancia positiva, acercar servicio a la comunidad siempre será importante en el Maule y en nuestra provincia. Inquietud por grieta en Mirador Ancoa, colindante al embalse Ancoa, en el acceso a Los Bellotos. Habló el delegado presidencial Cristian González.
11: Ante la información que comenzó a circular respecto de un supuesto socavón en el sector del embalse Ancoa, se realizó una inspección técnica en terreno junto a los equipos correspondientes. Hasta el momento no se ha constatado un socavamiento hacia el embalse ni filtraciones de agua asociados a este hundimiento. De todas maneras, estamos coordinados con Vialidad y los organismos competentes para mantener el monitoreo del sector y adoptar todas las medidas preventivas que sean necesarias para resguardar la seguridad de las personas. Hacemos también un llamado a respetar las restricciones de acceso existentes y evitar acercarse a zonas que puedan representar algún riesgo.
5: Una experta en la materia también se refirió a esta situación.
12: La fisura del suelo del embalse Ancoa es un proceso de solifluxión. Significa que el agua se ha ido por debajo de la superficie acumulando y arrastrando los materiales que al observar la foto se ve que son detritos, materiales finos, livianos. Si a eso le agregamos que está cerca del embalse y es un terraplén, durante años ha acumulado una gran cantidad de agua y este fenómeno ya se hizo notorio hace 3 años atrás. Se compacta el terreno una vez rellena la fisura, pero de acuerdo a la geografía y a la topografía de la zona, allí debiera solamente haber letreros de no uso. No debiera usarse para nada, ni para pastoreo, ni para circular. La gente debe saber que es una zona de hundimiento. No cabe la menor duda que si hubiera una lluvia tan fuerte como la que tuvimos, toda el área se va a desmoronar, se va a hundir.
5: Autocuidado, tranquilidad, calma. Es muy importante estar atentos a estas materias para prevenir algún accidente. En nuestra comuna, mucha preocupación por el mal estado de las calles. Del tema habló la concejal Cintia Labrania y el concejal Luis Concha, respectivamente.
13: Bueno, hoy señalé acerca de la preocupación de las calles de Linares. Creo que es importante poder escuchar la voz de los vecinos y también nosotros como autoridades poder recoger el guante de lo que se nos señala, no solamente nosotros, sino que abiertamente la gente tiene un descontento respecto a lo que hoy está pasando con nuestras calles en Linares. La gente hoy, en motivo en señal de protesta, también han ido a pagar su permiso de circulación a otras comunas, precisamente para darnos a conocer a nosotros también que ellos necesitan una mejora en las calles. Hoy se está preparando un plan de acción por parte de la CECLA, pero sin lugar a dudas nosotros necesitamos estas mejoras rápido. Creo que la gente ya no siente ese abandono por parte de nosotros, las autoridades, y creemos que tenemos que hacernos cargo respecto de las calles que hoy están demasiado deterioradas y que yo creo que son mucho más de 29 eventos, como lo señalaba la directora de CECLAN. Y es por eso que también invitamos a los vecinos, y quiero hacer esta invitación abierta, a que ellos también se contacten, no sé si con nosotros como concejales o también aquí al municipio, que nos puedan dejar alguna observación de qué calles ellos han visto que necesitan reparación, porque probablemente dentro de este listado que tenga CECLAN falten muchas más. Entonces la idea es que todos los vecinos puedan tener acceso a que sus calles sean reparadas, y eso es algo súper importante, y podamos también recuperar la confianza de que sí pueden pagar sus permisos de circulación en nuestra comuna.
14: Hoy día quedó reparado lo que era Las Pataguas con Rengo, se pasó máquina en el sector de la empresa, se iba a tratar de ver si alcanzaba el tiempo de pasar ahí en camino a Las Vegas. Se están realizando algunas reparaciones antes que empiece nuevamente la lluvia. Se acordó enviar la solicitud formal al director de Vialidad, don Marcos Campos, para que la empresa que tiene a cargo el camino, que la empresa de mantención global, que en el sector de Bequesala, el Culmen y el sector de Chubayar, puedan hacer las reparaciones de estos caminos antes de la lluvia, o si no, una vez que termine este sistema frontal que viene al fin de semana, la próxima semana pueda realizar los trabajos.
5: Por su parte, el alcalde Mario Mesa lanzó el programa Chao Hoyos.
15: Comenzó el plan de Chao Hoyos, que es el plan de conservación de vías urbanas 2026. Hoy se lanza por todas las plataformas y las redes sociales, porque evidentemente las condiciones climáticas, la cantidad de agua que ha caído sobre la ciudad y también sobre los sectores rurales y precordilleranos, que no los quiero dejar de lado, vamos a iniciar un plan de conservación y de mejoramiento del sector rural y precordillerano, pero también del sector urbano, particularmente con hormigón. El plan Chao Hoyos incluye las siguientes intersecciones al menos. Comenzamos con las Pataguas con calle Rengo, vamos a continuar con General Espinosa frente a Lisi, Chacabuco con Esperanza, Independencia con Yungay, Esperanza con Yungay. Fuera del establecimiento Salomón Salman, tenemos dos grandes hoyos, en Esperanza con San Martín, Yumbel con Rengo, Rengo con Brasil, Esperanza con Brasil, Colo Colo con Manuel Rodríguez, Arturo Prat con Colo Colo, Serrano con calle Rengo, Rengo con Arturo Prat, acceso al puente Villa Estela del Molino por calle Carlos Ibáñez del Campo antes de llegar a Pasaje Gratitud, todos los hoyos que están en calle Caupolicán entre calle Carlos Ibáñez del Campo con Mario Carreño, los hoyos ubicados en calle Cabiquiola entre Majauch y calle Caupolicán, Río Pretrohue frente al 0688, Río Imperial, pasaje en pésimo estado, Río Riñigua al llegar con pasaje a Río Ragüe, Sargento Aldea a la vuelta de calle Rengo, René Schneider con Las Cascadas, René Schneider con Corazón de los Andes, René Schneider con Ramón Olate, Ramón Olate con México, Quiñipeuma antes de llegar a Rucalhue, Las Camelias con Cardenal Silva Enrique. Bueno, le puedo enumerar, hay un listado tremendo, hay más de 100 hoyos, estos son los que al menos nosotros hemos identificado, y le vamos a pedir a la comunidad que nos vaya complementando nuestras redes sociales una vez que publiquemos este listado, los hoyos que existan en las rutas urbanas de la ciudad, los hoyos que existan en las rutas urbanas. Y vamos a iniciar este plan de Chao Hoyos, ya lo iniciamos con Rengo con Las Pataguas, existiendo las condiciones climáticas, agosto, septiembre, octubre, noviembre, diciembre, enero, febrero, para llegar a marzo del año 2027 con una ciudad como nuestros vecinos y vecinas de Linares se lo merecen, como los automovilistas se lo merecen, porque la cantidad de agua que ha caído ha sido exorbitante, ha generado un daño importante en muchas rutas y calles de la ciudad.
5: Hay trabajos en puntos específicos, atención con aquello, manejar siempre con calma para prevenir accidentes en el tránsito. Instancia para la pausa, el corte respectivo y volvemos de inmediato.
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5: Regresamos a la emisora Buena Nueva, resumen semanal de Punto Provincial. El informe del tiempo indica para hoy máxima 14 grados, nubosidad parcial. Mañana 3 y 15, nubosidad parcial. El miércoles 2 y 16, despejado en el valle. En la costa, también días soleados a contar de esta jornada. Hoy la máxima 14 grados en la costa, despejado y vientos de hasta 40 kilómetros por hora. Mañana 6 y 13, nubosidad parcial. El martes 5 y 13, despejado. En breves instantes, el Depo Albirrojo enfrenta a Osorno. Hay mucha expectación por este partido. Está fijado para las 4 de la tarde en el Tucapel Bustamante Lastra. Estuvo en nuestra emisora La Timonera Albirroja, Mariela Vázquez, conversando con Gerardo Domínguez.
19: Sí, pues, sin duda.

0: La verdad es que partimos todo de cero y bueno, gracias a Dios y gracias a cómo se dieron las cosas y el trabajo del cuerpo técnico y jugadores, partimos con el pie derecho, como se dice, con los 3 puntos en la primera fecha.
1: Un comienzo que no fue muy bueno, digamos, pero principalmente porque a Linares le costaba sumar de local, pero de visita hacía muy buenas presentaciones, todo lo que se vio con el cambio de técnico. ¿Cómo vivió ese momento usted a cargo de la institución?
0: O sea, yo creo que igual como que coincide, o sea, a lo mejor coincidió el tema de jugar de local, entendiendo de que también aquí la estructura, si nos vamos como al equipo titular, la mayoría está acostumbrado a jugar con harto público, o sea, no creo que pase por ahí, sino que coincidió en que también, bueno, con la llegada o el regreso del profesor Rodrigo Meléndez, de a poquito ya se fue como engranando este plantel, este equipo, él fue encontrando su equipo y bueno, las cosas se dieron, bueno, y con mucha humildad también, porque hemos ido de menos a más, o sea, es eso. Y ahora con los dos refuerzos que se incorporaron, esperamos ya, ¿por qué no? Pues el año pasado nos faltó tan poquito, no podemos dejar de esperanzarnos.
1: Presidenta, en el aspecto económico, que también es fundamental, digamos, porque sabemos que hay resta de puntos para los que no cumplen, digamos, y todo lo demás. ¿Cómo está la institución albirroja?
0: A ver, bueno, todos sabemos que el club tiene un accionista mayoritario, que es un empresario indio, su nombre es Madhavan Ramakrishnan, que él no vive en Chile, pero ha venido al estado, estaba en el estadio también, estuvo en el partido cuando jugamos con Osorno la vez anterior, y viene nuevamente en septiembre, pero él está a diario pendiente del club, él no es como que no tenga idea de lo que pasa. Sí, efectivamente, él hace una inyección de recursos de forma mensual. No es todo, para dejarlo bien claro,
1: Claro.
0: porque, o sea, nadie va a inyectar todos los recursos y entendiendo también que tenemos una planilla más cara que el año pasado.
1: Aproximadamente igual el valor de la planilla.
0: Plantel y cuerpo técnico alrededor de los 30 millones de pesos, pero también hay otros funcionarios y eso también, y todos los gastos operacionales. Así es que nosotros como corporación, esté él o no esté él, decidimos ponernos a disposición, apoyar a la institución, digamos. Y bueno, eso es lo que hemos hecho con el Rodrigo Mardones, con la Pauli y bueno, con los colaboradores que se han ido sumando. Lo que sí encontramos que estamos bastante bajo, porque también yo, Madi, que es su apodo, se lo he mencionado, perdón, que a veces, claro, que venga una persona que es extranjero, que vive en Dubái, muchas veces la gente dice, ah, no, ya el club no necesita nada y tampoco, o sea, nadie, o sea, convengamos que hay otros clubes de la división, no los voy a nombrar, pero hay clubes que de la misma división que sus dueños son los empresarios agrícolas más grandes del país. Por otro lado, tenemos dueños de la minería, de minas en el norte. Entonces, como que a veces nos confundimos y decimos, no, pero es que ahora, no, nosotros tenemos que tratar de apoyar porque nadie va a venir a poner toda la plata y va a echarla en un saco sin fondo porque es un solo ascenso, por lo tanto, es bien difícil, pero no es imposible. Nosotros trabajamos día a día en pos de la institución y la verdad es que es harto sacrificio el que se hace a diario. Yo por eso siempre menciono que no es más, o sea, somos más que 90 minutos. Pero en lo económico vamos bien, esperamos poder reactivar. Se han acercado algunas empresas ahora a conversar, por lo que es la liguilla, la cantidad de gente. Esperamos que sean más las que se sumen. Yo creo que estamos al debe en eso. Así es que esperamos que el pequeño comerciante, el mediano, hay muchas empresas agrícolas, hay muchas empresas grandes que son de la zona que podrían aportar a Deportes Linares y a lo mejor no con un auspicio millonario, pero sí a lo mejor pueden aportar en algún estático, en visibilizar también su empresa y este trabajo en conjunto del equipo que representa la ciudad.
1: Presidenta, en un partido local, ¿cuánto más o menos tiene que gastar la institución, digamos, para que el hincha, para que el socio, para el auditor que está a esta hora, sepa que no es llegar y jugar, nomás que muchas veces dicen, no, sí, el equipo va a jugar, pero hay mucho gasto. Por ejemplo, yo veo el andamiaje, digamos, de guardias. Cuéntanos un poquito acerca de ese proceso. Sí,

0: Efectivamente, claro, y con lo que hizo Trasandino de que cobraba la entrada 1.000 pesos, como que muchos, oye, pero
1: Sí.
0: cobremos acá más barato. Lo que pasa es que nosotros, claro, podríamos cobrar, podríamos regalarla incluso, pero eso significa aumentar la cantidad de aforo y entre más aforo nosotros solicitamos, es mayor la cantidad de guardias que nosotros nos exigen. Nosotros pagamos en seguridad aproximadamente 1.500.000 por partido, que puede ser más dependiendo del aforo que se solicite, más los validadores, más las colaciones post partido, también hay bueno, hielo, insumos que solicita, o sea, hay un sinfín de cosas que en el día a día se necesitan y sobre todo también, y cuando hay un partido de visita también, pues ahí le sumamos el traslado, la comida, el alojamiento muchas veces, a pesar de que el profesor Rodrigo Meléndez también sabe que la situación de Linares tampoco es como la óptima, pero en eso también agradecerle a Altas Cumbres que ellos siempre nos envían buses, salón, cama, y eso también nos permite de repente viajar por el día, pero de verdad que no nos quedemos con la sensación muchas veces de que esto está, no, que el club está sobrado de plata, no, estamos cumpliendo, pero con harto esfuerzo. Esta semana es una semana de sueldos, no habíamos tenido partido, por lo tanto, ahora tenemos dos partidos seguidos, pero los sueldos se pagan mañana. O sea, entonces el llamado a la gente es hacerse socio, porque al hacerse socio paga 30.000 pesos una sola vez al año, fortalecemos no, nuestra corporación, que es la que cuida los emblemas, los colores, la insignia y la localía, y así también podemos optar a una rebaja de entrada. Entonces, cuando a mí me dicen, oye, pero la entrada está muy cara, pero hágase socio, amigo. Si llevamos 100 socios, yo recuerdo cuando yo renuncié, hubo mucha gente, presidenta, siga,
1: Claro.
0: adelante, vamos, entre todos. Yo quiero saber dónde están esos todos, porque de verdad que ahora los necesitamos. Yo creo que aquí nadie sobra. Y todos los días nosotros durante este tiempo, como así como no sé si escucharon la arenga que hizo René Meléndez en el último partido cuando dijo aquí al principio nadie da un peso por nosotros. Y así fue, porque yo creo que me incluyo, de todos nosotros nadie da un peso por nosotros. Y ahora volvimos a soñar, pues, a ilusionarnos, porque así somos los linarenses. Sufrimos más, pero también nos ilusionamos rápidamente. ¿Y por qué no pensar? Yo creo que este partido del domingo es de 6 puntos.
1: Registramos un duelo de 6 puntos a apoyar a los albirrojos. Está complejo el Consejo Municipal, hay una división producto de esta denuncia por notable abandono de deberes en contra del alcalde Mario Mesa. Sin embargo, el propio jefe comunal le bajó el perfil a esta disputa política.
2: Yo considero que es una división artificial, ¿eh? ¿Y por qué considero que es una división artificial? Porque tiene el Consejo Municipal, que es un órgano democrático y electo popularmente, tiene diferencias de opiniones y en eso consiste la democracia. Conmigo tienen diferencias de opiniones algunos concejales, pero fíjense que al momento de la votación, ayer se aprobaron todos los puntos. Aprobaron todos los puntos. Y yo como alcalde de la ciudad someto a consideración del Consejo, la mayoría de los puntos se aprueba por unanimidad o al menos por una mayoría. ¿Qué es la competencia y la facultad del Consejo Municipal? Que fuera del Consejo Municipal tengan diferencias por temas circunstanciales o coyunturales, por cierto, ¿y cómo no las vamos a tener si tenemos miradas políticas distintas? Somos de partidos políticos distintos. Algunos son de extremos y otros somos de centro derecha o de derecha, como usted le quiera denominar. Entonces, tenemos miradas distintas, visiones distintas, pero en los temas que tienen competencia para pronunciarse, primero respecto de aspectos normativos, segundo respecto de fiscalizaciones, tercero respecto de temas a resolver, de aprobar o de rechazar, tenemos miradas distintas. Pero ayer, yo que estuve en consejo, todos los puntos fueron aprobados en su gran mayoría, algunos por unanimidad y otros por mayoría. ¿Cuál es el problema de aquello? Es la legítima convivencia respecto de actores políticos. Dos, el resto es parte del tema doméstico político, César. que al final del día quiere que le diga algo, le interesan con suerte a 10 personas, porque el resto de la gente está en otra. ¿De qué está preocupado la gente? Mire, uno, estamos con más de 2 dígitos de desempleo. Ayer, fuera de la delegación presidencial provincial, teníamos a más de 300 personas para ser entrevistadas por Jumbo. Dos, la gente quiere llegar luego a septiembre, no solamente por el 18, para pasar el trago amargo de lo que ha sido este invierno y la cesantía, sino que mejorando las condiciones climáticas comienza el trabajo de la agricultura. Tres, la gente está esperando que mejoren las condiciones económicas y laborales en la ciudad como en el resto del país. Entonces, estos temas políticos, que a quienes somos actores políticos, los comentamos, nos acaloramos en el debate, no le interesan, sino con suerte 10 personas. Los 8 concejales, quien habla, y 2 personas más. La gente está en 8.
1: Sin embargo, lo que uno extraña, y ahí está también el debate, es que esto hace perder fuerza respecto de ideas, de nuevos proyectos. Y la pregunta para usted tiene que ver con eso, porque hay un compromiso respecto de Eje Carmen Maipú Javier Espinosa de que esta obra avance rápido. ¿Cuándo se va a abrir al tránsito Maipú entre Yungay y Manuel Rodríguez? ¿Y cuándo va a comenzar la intervención entre Rodríguez y Brasil?
2: Estos son los temas que a mí me apasionan más que el tema comentario, el pelambre, el cagüineo, el que dijo, el que no dijo, don César. Porque ¿cuál es la idea de ciudad? Mire, con la acusación al TER, imaginémonos, para algunos que les interesa, que el alcalde sea suspendido, destituido, condenado, que me muera. Ah, me pongo en todos los escenarios. ¿Desaparecen los problemas de ciudad? No. Uno, Carlos Espinosa Carmen de Maipú. Dos, empleo. Tres, llanza. Cuatro, ¿qué pasa con el hospital nuevo? Esos son los temas que a mí me apasionan, que hay que mover. Y yo no me desgasto. En el resto de los temas me río, ¿eh? Me ocupo, por cierto, pero yo voy a los grandes temas. Canario Espinosa, Carmen y Maipú, no antes del último día hábil del mes de septiembre próximo, año 2026, no va a comenzar la etapa número 5. Lo digo responsablemente como alcalde de mi ciudad, como nacido en Linares. No antes del último día hábil del mes de septiembre comienza la etapa número 5. ¿Cuál es la etapa número 5? Maipú, desde calle Brasil hasta Manuel Rodríguez. Por lo tanto, la apertura al tránsito vehicular, peatonal, ciclístico y entrega del uso público de la etapa número 4, debería abrirse la etapa número 4 desde calle O'Higgins hasta Yungay, en toda su extensión por Maipú, debería abrirse, a mi juicio, los primeros días de septiembre. ¿De qué depende esto? Primero, que la empresa, entiendo que ya le presentó al Servicio de Vivienda y Urbanismo los antecedentes para comisión y recepcionar, y en segundo lugar, yo esperaría que el Servio, Dirección Provincial del Servio, pudiera recepcionar lo antes posible el uso al tránsito público de la etapa número 4. Creo yo que en la práctica esto va a ser ¿cuándo? Va a ser el 21 de septiembre después del 18. ¿Y por qué? Va a ser el 21 de septiembre porque vamos a tener durante el mes de septiembre, para nadie es un misterio, no hay que ser ingeniero de la NASA, un colapso vial en Linares producto de la fiesta de la chilenía, ya implica cerrar la plaza de armas, dos, de la gran cantidad de familiares que llegan a la ciudad, y tres, después del 18 de septiembre, ya es más razonable abrir la etapa número 4, porque abierta que sea la etapa número 4, Maipú, O'Higgins, Yungay, por contrato usted tiene la obligación de entregar la etapa número 5, que es Maipú de Brasil, hasta Manuel Rodríguez.
1: Sin embargo, hubo un tenso instante entre el concejal de Infuentes y sus colegas, Cintia Labraña, Fabio Vargas y Luis Concha.
3: Sí, efectivamente, los colegas Cintia Labraña, Lucho Concha y Fabio Vargas me manifestaron su preocupación por los comentarios que yo hice hoy día en Buena Nueva respecto al tema del silencio que ellos mantuvieron respecto y que han mantenido, digamos, durante mucho tiempo respecto a la acusación por notable abandono de deberes del alcalde y los compromisos que ellos tienen con el municipio. Pero la verdad es que yo no le doy mayor importancia, porque lo que importa es que ellos se explayen y ellos den sus razones ante la comunidad. No somos nosotros. Mientras tanto, ellos no den razones concretas y explícitas, las especulaciones pueden seguir siendo muchas. Uno escucha muchas cosas en la calle, ¿ya? Y dentro de esas cosas se ha dicho que hay compromisos. ¿Qué tipo de compromisos? Pueden ser compromisos laborales, otro tipo de compromisos. Mientras no den las razones públicas que corresponden, estos comentarios y estos compromisos, perdón, y estas especulaciones se pueden mantener.
1: Esto preocupa porque es importante fiscalizar, pero también es importante el desarrollo. Ya hay una cierta situación ahí muy compleja respecto de la falta de proyectos e ideas acá en la comuna. Penas de cárcel para imputados por la muerte de un hombre. Julio 2025 acá en el sector Línea Férrea. Del tema habló la fiscal María Teresa Recabarren.
4: Se leyó la sentencia respecto de la cual fueron condenados dos personas por el delito de robo con homicidio. Este delito se habría perpetrado el día 24 de julio del año pasado en las cercanías de la línea férrea, donde existe un paso peatonal para las personas que viven en el sector del Huapi de Linares, donde habrían atacado a esta persona en dos personas, que en este caso es Juan Manuel Gutiérrez Sangüesa, que fue condenado a la pena de 15 años y un día, y don Daniel Alejandro López Meneses a la pena de 19 años, en atención a que se le ocasionó la muerte para sustraer la especie, que en este caso fue la billetera que la víctima portaba, y que además esta sentencia o este juicio se llevó a cabo con la colaboración de la Policía de Investigaciones, en este caso la Brigada de Homicidios y la Brigada de Robo, quienes tuvieron a cargo las diligencias investigativas, ya que no fue un delito que se sorprendió en situación de flagrancia, sino que fueron evacuadas posteriormente órdenes de detención respecto de ambos imputados para efectos de formalizarlo y quedar en prisión preventiva, la cual ha sido permanente hasta la fecha del día del juicio realizado hace unos pocos días en el Tribunal Oral en lo penal de Linares.
1: Los imputados cumplen su condena acá en la cárcel pública de Linares. Subsidio eléctrico. Es muy importante que usted revise esta materia porque en julio y agosto habrá una disminución en el cobro. La reacción, el comentario y opinión del Seremi de Energía, Carlos Muena.
5: Ya tenemos los resultados del quinto llamado al subsidio eléctrico, que esto va, más de 4 millones de personas son las que se ven beneficiadas en nuestro país. Es la segunda política social con mayor cobertura en nuestro país también, después de la PGU, así es que para nosotros ha sido bastante relevante. Este subsidio ya va a comenzar a verse reflejado en las boletas de la luz de nuestras familias maulinas. Se integraron en el Maule más de 19.000 familias beneficiarias, teniendo un total de 178.134 familias que hoy día cuentan ya con el subsidio eléctrico. Y además nosotros contentos porque, como tú bien sabes, ya se promulgó la ley Ordenemos la Cuenta, y eso contempla que vamos a tener el subsidio para el año 2027. Entonces, desde el Ministerio de Energía estamos contentos por el trabajo que se ha desarrollado, que fue liderado por nuestra ministra Jimena Rincón, quien sacó adelante este proyecto de ley, que ya es ley, a petición del presidente José Antonio Kast, que estuvo un mes en las cámaras, se aprobó de manera unánime, tiene bastantes cosas positivas para el sistema eléctrico: saldar deudas con las distribuidoras, tener el subsidio eléctrico para el 2027 y además trabajar directamente con las empresas para tener un sistema resiliente y que también sea capaz de enfrentar el cambio climático. Así es que estamos muy contentos como Ministerio de Energía por las labores que se han realizado estos últimos 5 meses en beneficio de nuestra región y nuestro país. Bueno, efectivamente este subsidio eléctrico se postulaba, las personas que ya habían sido beneficiadas no necesitaban hacer nuevamente el proceso, sino que los nuevos. Y en este caso, la región del Maule cuenta con 19.130 nuevas familias beneficiadas que hicieron este trámite a través de la página web subsidioeléctrico.cl. De hecho, hoy día ya están los resultados. Las familias pueden ingresar a subsidioeléctrico.cl o ventanilla única con su RUT y clave única y ver si se son beneficiados. ¿Y esto cómo se ha reflejado, Raúl? A través de la cuenta de la luz. Ahí va a aparecer el descuento en el detalle, y ahí se va a saber. Algunos me han preguntado, oye, ¿va a ser a través de la cuenta RUT Pay? No, el descuento se aplica directamente en la boleta y esto va en beneficio a las personas que tengan hasta el 40% del registro social de hogares. Y lo que nos tiene contento es que para el 2027 ya también ya tenemos el subsidio asegurado y se va a hacer el mismo proceso de convocatoria, postulación, para en este caso poder tener la misma cobertura o mejor cobertura para la región del Maule principalmente. Efectivamente, va el descuento aplicado en la boleta de la cuenta de la luz de los clientes que en este caso tengan las compañías que tú me mencionas. Bien, el descuento se va a ver reflejado en base a la cantidad de personas que tengan en este caso en el registro social de hogares. Es un monto determinado que solo van a ir viendo, por ejemplo, si es un beneficiario, el monto del subsidio es semestral, de 2 a 3 y de 4 a más. Entonces, tiene esa particularidad. Sobre la entrega del beneficio, va en este caso, se materializa en 6 cuotas mensuales. De hecho, durante el mes de agosto se va a ver reflejado julio y agosto el descuento. Son 6 cuotas que están consideradas. Entonces, y el descuento contendrá julio y agosto, según los tiempos de facturación de cada empresa o cooperativa eléctrica, porque en el Maule también tú sabes que tenemos una cooperativa, y esto va a estar disponible hasta diciembre del 2026. Entonces, como te comento, va a depender de los integrantes del grupo familiar el descuento que se va a aplicar. Exacto, entonces se ha reflejado en este caso los 2 meses, julio y agosto, porque está contemplado 6 meses. Sí, y en total, los antiguos con los llamados anteriores más los nuevos nos da una cifra de 178.134 familias beneficiarias. Entonces, hoy día ya tenemos más de 178.000 familias que van a tener el beneficio, que es el registro, quizás hasta el 40% del registro social de hogares, que van a tener un descuento en la boleta de la luz durante el mes de agosto. Por eso hablamos que este subsidio impacta a más de 4 millones de personas en Chile. Entonces, es un beneficio, es el segundo que tiene mayor carácter social después de la PGU, y un beneficio muy importante para el bolsillo de todos los maulinos
1: Reitero, es muy importante revisar estos antecedentes y de esa forma acceder a estos beneficios. La Unión Comunal, siempre muy activa, habló su presidenta Lucila Carrasco.
6: Buenos días, César. Esperando que se encuentre bien. Gracias. Buenos días a toda la comunidad, principalmente a todos los dirigentes de nuestro Linares y su alrededor, los que pertenecen a la Unión Comunal de Junta de Vecinos. Que tengan un gran día y que sigamos trabajando para nuestros sectores. Nosotros como Unión Comunal estamos trabajando como siempre, realizando capacitaciones en el salón de la oficina de la Unión Comunal de diferentes líneas, ya sea de salud, de formas, cómo formar proyectos, cuál es la ley 20.500, qué es lo que abarca. Ahora mismo el sábado se realizó una capacitación junto a Dideco Desarrollo Vecinal y también con delegación, que fuimos los que propusimos esta capacitación para nuestros dirigentes, que son rural y urbano. Fue muy bueno y les gustó a nuestros dirigentes porque la forma de expresar esta capacitación fue muy buena, muy clara y precisa. Y también nosotros como Unión Comunal estamos trabajando cómo lograr un centro comunitario para nuestros dirigentes y también para otros grupos que no sean dirigentes sociales, que sean ya deportivos, de grupos de talleres. Y eso estamos realizando, trabajando a full con nuestro directorio y junto a nuestros socios que son nuestra junta de vecinos. Y ahí estamos trabajando. Ahora mismo, esta semana que viene, queremos realizar otra información muy importante para nuestros dirigentes en nuestro salón de la oficina de la Unión Comunal, que se encuentra en el edificio Bernardo O'Higgins, segundo piso, atrás de la catedral. Ahí estamos siempre trabajando, ya sea en terreno, con la Junta de Vecinos en sus reuniones, informándolos de sus problemas, para nosotros como directorio ser el puente para ver qué podemos hacer sobre el problema que tiene cada sector. Ahí estamos trabajando como siempre, como siempre logrando algo positivo, no restando, sino sumando. Ahí estamos. Gracias, César. Como siempre, usted amable, preocupándose por nuestra comunidad.
1: Instancia positiva, sin duda, el trabajo de los dirigentes de base. De esta forma cerramos este resumen semanal. Estamos siempre en contacto permanente a través de la emisora Buena Nueva. Haz deporte, sé feliz y cuida el medio ambiente. 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Recuerda que la vida es ahora. Gracias, que esté muy bien. Super domingo, apoya el Depo. Gran semana. Hasta luego. Buenas tardes.
7: 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Por su sintonía, muchas gracias y muy buenas tardes. 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Son las 12 horas, 54 minutos. Señor, he aquí que me has puesto en el camino de ser misionero de tu luz y tu verdad y los medios de comunicación. Concédenos, pues, el don de satisfacer en todos la nobilísima necesidad de la inteligencia por conocer la verdad del acontecer humano, para que al hacerlo con respeto y oportunidad, esté ensanchado cotidianamente los dominios de la verdad y preparando las voluntades al servicio del bien. Haz que mis acciones defiendan las causas nobles de nuestra sociedad. Haz que informe para orientar, que critique para construir, que provoque la risa con el fin trascendente de evitar el llanto, y que llegue a ser desde las columnas del periódico, desde el micrófono de la radio, desde la televisión, en fin, de todo medio de comunicación, ese maestro, ese obrero, ese soldado, ese hermano del pueblo de cuya misión se espera orientación y enseñanza. Entonces, Señor, haz que mi trabajo esté inspirado en la luz de tu verdad y en la ley de tu justicia, para que así logre hacer ágil lo que es pesado, hacer atractivo lo que es serio, hacer alegre lo que es santo y dar a las verdades eternas el aire de sorpresa apasionante de las últimas noticias. Amén.

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Amigos y amantes de la música chilena, de la música folclórica, tengan todos y cada uno de ustedes muy, pero muy buenas tardes y sean bienvenidos. Bienvenidos a nuestro programa Chile en el Corazón, aquí en el 97.9 de Radio Bueno Nueva, aquí en nuestra ciudad de Linares, 106.3 desde Chanco. Y para todo el borde costero, ¿cómo está el borde costero? Ahí nos cuentan, nos llaman, ¿no? Ya tenemos las 13 horas, 1 de la tarde, señoras y señores. 13 horas, 1 de la tarde con 9 minutos. Estamos en vivo directo compartiendo nuestra música junto a ustedes, junto a su gente, junto a su familia. ¿Cómo está la gente? ¿Cómo está la familia? Ah, todos bien, todos felices, todos contentos. ¿Están mojados, no? Un poquito nomás. Así es la cosa, pues. Cuando llueve, ¿qué dice? Todo se moja, todos nos mojamos. Estamos ya, fíjese, en la mitad del mes de agosto prácticamente. Uy, qué rápido pasa el tiempo. ¿Por qué pasa tan rápido el tiempo? ¿Qué pasa? 16 ya de este mes de agosto. ¿A quién celebramos y saludamos esta oportunidad? A recordar que el mes de agosto es el mes de la solidaridad. Bueno, todos los días tenemos que ser solidarios, ¿eh? Don Roque, sí, Don Roque, usted está de onomástico día, así que saludos cariñosos para usted, Don Roque. Para usted también por ahí que está de cumpleaños, de aniversario de matrimonio, mire qué bonita fecha, qué importante. Muchas felicidades, que el Señor grande y poderoso, junto a la Santísima Virgen ahí, a quien celebramos también el día de ayer en su Asunción, la fiesta del tránsito, como dicen por ahí también. Así que le siga bendiciendo y acompañando también a todos y cada uno de ustedes. Ya, le estamos saludando en nombre del granero. El granero. Mira, ¿a quién saludamos aquí? La señora Joana Valesca. ¿Cómo está, señora Joana Valesca? Don Gabriel, a don Gabrielito y don José Manuel ahí, su hijo, amados y queridos. Y también a don Héctor Vázquez, un saludo cariñoso a su querido y amado esposo ahí. Salud grande y cariñoso por usted. 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Acá en nuestras ciudades. ¿A quién se le saludamos por aquí? A Margarita Quintana y también don Rodrigo Valdés. ¿Cómo está, don Rodrigo? Salud cariñoso por usted también. ¿Qué más le contamos? 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Por aquí está la señora María Inés. ¿Cómo está, señora María Inés? Un saludo cariñoso para usted, pues. Ah. Para su gente ahí también. 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Saludando a don Juan Carlos. ¿Cómo está, don Juan Carlos? Salud cariñoso sobre usted, la señora Ana María Carabajal, su querida amada esposa. 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Pues recién estuvimos compartiendo ahí un rico, sabroso y suculento desayuno. ¡Oh, qué bonito! Salud cariñoso a toda la gente ahí, a todo el personal. ¡Oh, qué bonito ahí! Estuvimos compartiendo una sana, cierto, convivencia, y también estuvimos, por supuesto, haciendo una bendición ahí para que el Señor lo siga protegiendo, cuidando al local, cuidando al personal especialmente, y también a todas y cada una cada uno de ustedes también, a su familia, a su casa. Así que un saludo grande y cariñoso ahí a todo el personal, a toda la gente de los sabores del Coironal, especialmente ahí a don Ramón Salgado. Salud cariñoso por usted. Junto al Dani, anda por ahí el Dani, ahí está el Dani, mira, ahí está el Dani, miren. El Dani está ahí. ¿Ah? Le decimos una vez más a todos y cada uno de ustedes, sean bienvenidos a nuestro programa Chile en el Corazón.

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1: Siempre con ustedes a esta hora ya de la tarde, señoras y señores. Tremendo gusto estar compartiendo la música chilena, la música folclórica con todos y cada uno de ustedes a esta hora de la tarde, ¿eh? Así que un saludo grande y cariño sobre ustedes una vez más. Especialmente, como decíamos, Don Roque está de onomástico día. Y para usted también, por ahí que está de cumpleaños, de aniversario de matrimonio. Muchas y sinceras felicidades. Que lo esté pasando súper bien. Está pasando bien, pero lo puede pasar mejor junto a nuestro programa. Eso. 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Ya. 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Ya, le cuento, reiteramos nuestro cariño, nuestro saludo al personal ahí, especialmente a don Ramón Salgado, de los sabores del coironal. Estuvimos compartiendo, como decíamos, también una bendición ahí, qué bonito también que hagan presente la visita del Señor ahí, que lo está acompañando, cuidando y protegiendo junto a la Santísima Virgen. Eso, muy bien, muy cristiano, muy católico, chiquillo ahí también. 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Saludando también a toda la población de la José María Barrio, un saludo cariñoso también por ahí. 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Y también nos puede llamar a otro programa para que, qué sé yo, saluda a sus seres queridos, saluda a Don Roque, saluda al que está de cumpleaños, aniversario de matrimonio, programe sus canciones, nos cuente alguna cosita por ahí, alguna información que quiera compartir, especialmente un saludo grande y cariñoso a todos los conjuntos folclóricos, a las cantoras, a los cantores, a los folcloristas. También ellos nos pueden contar alguna cosita para que nos vayamos informando a sus actividades. Así que un saludo grande y cariñoso también. ¿A dónde nos pueden llamar? O mandar su WhatsApp, nos pueden llamar al 73-221-0302 o también al 73-262-7253 o mandar su mensaje en nuestro WhatsApp que usted ya sabe y conoce al más 569-505-20721. Más Chile en el Corazón.
2: Oiga, gacho, ando tan contento hoy día, me pagaron la fruta, oiga.
3: Hola, ¿cómo bailamos, compadre?
2: Ahí ando con una platita. ¿Y en qué vamos a ir a bailar, don Nico? ¿La camioneta yo?
3: ¿A bicicleta, loco?
2: ¿En la bicicleta?
3: Sí.
2: ¿Y a dónde la escondimos?
3: ¿La dejamos en la mora?
2: ¡Eso, miércoles! ¡Vamos a bailar nomás!

0: otra semana voy a volver a bailar hoy. Y la Rosita, ojalá que no me olvide, vos.
1: Ojalá que no.
2: Venga, camioneta para la otra, sí, pues, compadre.
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0: Pero Dani, el agua está helada, ¿por qué vamos a andar zambullándonos ahora ahí? 24 minutos nomás para que sean ya las 15. No, las 15, no, estoy apurado. Las 14 horas 2 de la tarde, a 24 minutos para que sean las 14 horas 2 de la tarde. Estamos por aquí en vivo en directo, por si acaso. Todo Néstor, Tito Leiva. Ahora se va a ir Don Tito, para que sepan por ahí. Ya, todavía andando dando vueltas por estos lados. 24 decíamos, para que sean ya las 14 horas 2 de la tarde. 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Tenemos llamadita por aquí, aló.
1: Muy buenas tardes, don Jorge Saavedra.
0: Don Toribio, ¿cómo está? Gusto tenerlo por aquí una vez más. ¿Cómo está? ¿Qué cuenta?
1: Aquí estamos. Me quedo con el menú de mi casa.
0: No hay por dónde perderse, oiga, no hay por dónde perderse.
1: No, pues.
0: De todas maneras.
1: Comidas sanitas, que que lo hacen rebustecerse a uno ya por esta edad, pues hay que andarse cuidando también.
0: Pues sí, pues ya tenemos que cuidarnos.
1: Estamos... Oye, queda la mitad de agosto.
0: Sí, pues, ¿que a poco ya vos? Para que nos salvemos. Sí. Pasando agosto, oiga, estamos al otro lado ya.
1: Sí, oiga, don Jorge, ayer por ahí por su sector había una cabalgata muy bonita, yo la estuve viendo yo en el Facebook.
0: Sí, una procesión a la Virgen Santísima del Carmen.
1: Sí, pues, eso yo quería ir, pero ya el tiempo, oiga, no lo permite salir.
0: Ah,
1: aún.
0: Es complicado.
1: Pero estuvo bonita la cabalgata y con la Virgen del Carmen ahí.
0: Claro, anduvieron paseando ahí en procesión con la Virgen del Carmen.
1: Por ahí cerca donde hay un caballero que tiene una hacienda, un caballero que trabaja en radio.
0: No sé, no lo conozco, fíjese.
1: No.
0: No, para nada. Oiga, a propósito, lo mismo, aprovecho la situación. Oiga, los vecinos y las vecinas del sector de ahí, de Gúmera, están reclamando porque el camino está súper, cualquier hoyo. Hay competencia de hoyo ahí. ¿Cuál hoyo está más? En Gúmera, por los dos caminos, por uno pasa. Oiga, cualquier hoyo por ahí.
1: Aprovechar, don Jorge, saludar a un caballero, un gran auditor, amigo y auditor de su programa y de la radio, y que siempre me tira las orejas, que es de ahí de Putagán.
0: Ya.
1: También ahí en Putagán están haciendo competencia con los eventos.
0: Sí, pues también hay por ahí, sobre todo en las vueltas, en las curvas.
1: Claro. Oiga, este caballero, don Mario Sea.
0: Ah, don Mario Sea, sí, también lo conozco.
1: Otro día me tiró las orejas aquí y me dijo, oye, usted saluda a todos los demás, y bueno, de mí ni se acuerda, me dijo, don Mario Sea, un gran caballero, pues ya es trabajador de
0: la salud.
1: De salud.
0: Sí, pues de todas maneras también
1: lo cuando los trabajadores de salud eran trabajadores.
0: Claro, pues, en esos tiempos.
1: No de esos que están pintando y tomando cafecito y
0: ah,
1: nada.
0: Ah, ya estamos bien, mire. Sí. Así no es la cosa, pues.
1: Claro, y ahí en Putagán también me decía don Mario, pues, bueno, yo pasé por ahí el domingo, no se puede transitar ahí, oiga, don Jorge.
0: Sí, está muy complicado por todos lados. Bueno, claro. No sé, parece que no hay autoridades que se preocupan mucho por esos lados.
1: No, no, por acá no.
2: ¿Cuando hubo no le gustó?
1: Cuando hubo un personaje que hizo algo, la gente no le gustó, con Jorge.
0: Así, para que así es la gente, güey. ¿Qué le vamos a hacer?
1: De lo votado nomás, la gente de Villa Alegre.
0: Así es la cosa.
1: Ya, no me pongo nada más político, porque no, aparte que me tiene... Ese caballero me tiene ese ceja y ceja, y yo lo tengo alejado de mi vista.
0: Ya, por todos lados, Jorge, por todos lados se cuece nada, pues, oiga.
1: Sí, pues, sí.
0: Así no va, pues, don Toribio.
1: Ya van a llegar las elecciones ya ahí.
0: Sí, pues.
1: Ahí se va a ver. Que la gente que es mal agradecida van a ser siempre mal agradecidos, don Jorge. Pero bueno, hay que confiar en el caballero de arriba,
0: nomás. Nada más, pues, hay que confiar en él, no, sobre todo.
1: Sí, pues. Oye, ¿qué pasa con el Teja?
0: Tejita, no sé, desapareció.
1: El Tejita anda preocupado de los puros camarones ahora.
0: Oiga, a propósito, don Tito Coronado me mandó, me estaba llamando recién, le estaba mandando saludos también a usted.
1: Pucha, se lo correspondo, pues, oiga, a todos esos caballeros que me ubican por la radio, porque algunos no los conozco. Oiga, la señora de ahí, a la Florilla también, la señora Rosa Silva.
0: Sí, pues.
1: Saludos para todos, y a don Mario Sea, no se me enoje don Mario.
0: Ya, por ahí está escuchando el hombre.
1: Sí.
0: Ya también estaba, doctor, yo.
1: También lo anduvo pensando en algunos tiempos por ahí cuando llegábamos al...
0: ¡Claro, po!
1: Ya, don Jorge, muy agradecido, muy buenas tardes, pues.
0: Que esté muy bien, gusto ahí de conversar un ratito con usted, de compartir.
1: Saludo a mi madre acá en la estación de Villa Alegre, y a mi hermana en Villa Alegre también, un saludo para ella, para todos los que me conocen.
0: Ya
1: que
0: estamos.
1: No se enoje el resto, pues.
0: Ah, sí, salud para todos, para todo el mundo. Ya, doctor.
1: Muy amable, don Jorge.
0: Que esté
1: buenas tardes.
0: Saludos a la familia y a la señora también ahí.
1: En su nombre, gracias.
0: A propósito, como decíamos, don Tito Coronado también estaba mandando saludos, pero especialmente, mira, qué bonito, qué interesante. Don Miguel Ángel Venegas está de cumpleaños hoy día. Don Miguel Ángel Venegas, tremendo personaje de las comunicaciones. Don Miguel Ángel Venegas, un saludo grande y cariñoso. Que está celebrando su cumpleaños, que lo pasen muy bien, muchas felicidades, un abrazo, Dios y la Virgen Santísima también lo sigan protegiendo, cuidando con harta salud y con harta vida, usted, don Miguel Ángel Venegas. Ah, se lo merece. Tremendo personaje de las comunicaciones, don Miguel Ángel. Así que salud cariñoso a usted, don Miguel. También está saludando por aquí don Tito Coronado, a Margarita Vázquez, como decíamos también a don Toribio, a Nancy Coronado, al Tejito también, al tío Guilla. Ah, con el tío Guilla estuvimos conversando. Está católico el tío Guilla hoy día, por estos días, ¿no? Está participando en la misa ahí de la parroquia del Santo Chileno. A propósito, saludamos también a la parroquia del Santo Chileno y a toda la gente, a las comunidades también. Ahí está el saludo también de don Tito Coronado. Sigamos entonces con más Chile en el corazón.
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2: El Santo Rosario es una constante invocación a la Madre de Dios. Recordemos que nos dice el tercer misterio de gloria.
3: Todos ellos perseveraban en la oración, con un mismo espíritu, en compañía de algunas mujeres. De María, la Madre de Jesús. Al llegar el día de Pentecostés, estaban todos reunidos en un mismo lugar. De repente vino del cielo un ruido que llenó toda la casa en la que se encontraban. Se les aparecieron unas lenguas como de fuego que se repartieron y se posaron sobre cada uno de ellos. Quedaron todos llenos del Espíritu Santo y se pusieron a hablar en otras lenguas según el Espíritu les concedía expresarse.
2: Recitar el Santo Rosario es un acto de fe, de esperanza, de amor y reparación.

Sí, pues ustedes, a esta hora ya de la tarde, señoras y señores, compartiendo la música chilena, la música folclórica a esta hora. Ya, vamos a ver, tenemos aquí algún mensaje, dice. A ver, dice, buenas tardes, don Jorge, lo escribe Juan Carlos Leiva, desde Santiago, mire, desde Santiago, la capital de Chile, nos están escribiendo también, ¿eh? Todos los domingos, dice, escuchamos online el programa. Quisiera dar un saludo, dice, a mi amada esposa Marisol Calderón. Saludo cariñoso para usted, señora Marisol, se pasó, ¿eh? Dice Marisol Calderón de Leiva, saludos también a Alto Yoyinco de Longaví y también a los parientes del Callejón Los Leiva. Ahí están los parientes. Oiga, pariente, ahí de Los Leiva, están saludándolo. Quisiera pedir también la canción, dice, cómprate un tambor de Antonio Prieto. Muchas gracias. Ahí está, ya. Tenemos ese saludo, por acá hay otro saludo más, a ver, vamos a revisar. ¿Qué dice? Aquí está. Saludos a todos, dice por aquí. A ver, no puso el nombre usted, diga. Saludos a todos, dice, me coloca una canción. La casa vieja, don Dani. También saluda al Dani, dice ahí. ¿Quién escribió este mensaje? Ahí pone su nombre cuando manda su mensaje. Pofi. Ya, ahí tenemos algunos mensajes, ¿eh? Ya. Sí, nos puede llamar nomás. No hay problema, nos puede seguir llamando. Ah, a propósito de llamadas, aquí está buscando el número de la radio, por aquí está, ya. Entonces, como decíamos, don Tito Coronado estaba saludando ahí al tremendo personaje de las comunicaciones, don Miguel Ángel Venegas, que está de cumpleaños el día de hoy. Mira, don Miguel Ángel Venegas está de cumpleaños el día de hoy. ¿Cómo lo está pasando, Miguel? Ahí nos cuenta, nos llama, po. Sí, de todas maneras, haga un tiempo ahí y nos llama, po. Comparte ahí su celebración. La señora Sonia Pessoa dice que lo conoció desde... Tenía solamente 10 años, de 10 años lo conoció. Y dice que a ella y dos amigas más, don Miguel Ángel les puso Las Ángeles de Charlie. Ahí nos estaba contando, Las Ángeles de Charlie le puso don Miguel. Miguel está de padrino también, don Miguel Ángel, ¿eh? Las Ángeles de Charlie. ¿Usted se acuerda, don Miguel, no? De la señora Sonia Pessoa. Sonia Pessoa, también le manda muchos saludos a usted también en su cumpleaños. Ya, mire qué bonito, qué hermoso, compartiendo celebraciones también a esta hora ya de la tarde a través de nuestro programa China en el Corazón. 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Mire, qué bonito, qué lindo. 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
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Nos puede, sí, vos, estamos aquí compartiendo otra música junto a usted, nos puede llamar para hacer su saludo ahí, programar sus canciones, comentarnos alguna cosita, compartir alguna información, ¿no? Nos puede llamar aquí, ¿a dónde nos puede llamar? A nuestro teléfono, por supuesto, al fono 73-221-0302 o también al 73-262-7253 o mande su mensaje en nuestro WhatsApp, coloque su nombre, sea. Sí, ponga su nombre ahí. Al nuestro WhatsApp, más 569-505-2721. Junto a usted, su programa Chile de Corazón, el programa Regalón.

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1: La hora en Buena Nueva. Son las 14 horas. 3 minutos.
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Ya tenemos las 14 horas, 2 de la tarde, señoras y señores. Sí, por aquí estamos en vivo directo, así que nos puede llamar, mandar su mensaje, no sé. Compartir alguna información, alguna cosa que nos quiere contar, también la recibimos sin problema. 2 de la tarde con 9 minutos, estamos en vivo directo junto a usted, disfrutando y compartiendo la música chilena, la música folclórica, acompañándole, sobre todo eso, acompañando. Mire qué bonito, se ve toda la familia ahí reuniendo en la mesa, disfrutando ese rico sabroso almuerzo. Ah, está un poquito atrasado, pero no importa, pero igual el día domingo, día de descanso, para compartirlo. Para estar en familia, eso es importante, estar en familia, escuchando la música chilena sobre todo. Ah, estamos en agosto y nos queda poquito para las fiestas patrias. Ya, oiga, se nos vienen las fiestas patrias. Uy, ¿cómo estamos ahí? ¿Se están preparando las fiestas patrias o no? ¿Estamos listos ya o no? Ahí me cuentan también. Dice, va a aparecer WhatsApp, que dice, hola don Jorge, saludos para usted y su familia. Nosotros por aquí en casa estamos escuchando el programa. Quiero que saludes a mi señora María, a la señora María que está hoy día de cumpleaños. Mira, señora María está de cumpleaños. Muchas felicidades, que lo pasen muy bien. Un año más de vida, dice. Así que estamos celebrando con la familia. También está la Dani, la Cami, el nieto, que cumplió también un año. El día viene 14. Y también el papá Richard. Saludos para todos de parte de don Eduardo Martínez. Sí, saludos cariñosos a usted, don Eduardo. Se acordó del programa también. Así que lo esté pasando muy bien ahí, don Eduardo, con su señora, que está de cumpleaños. Ya. Ya tenemos otro mensaje por aquí, estamos revisando a ver qué dice. Hola, buenas tardes, dice, mi nombre es Horta Campos Gajardo de Palmilla. ¿Cómo está Palmilla? Me podría programar, dice, la canción El Jardín de mi Padre, don Dani. El Jardín de mi Padre, me encanta su programación. Saludos a don Miguel Ángel en el día también de su cumpleaños. Mira, don Miguel ahí, de cumpleaños el hombre también. Que lo disfrute y que lo regaloneen harto, muchas felicidades. Que Dios le bendiga hoy y siempre, mira. Y a ver, ahí está. Po. Mi nombre es Horta Campo, Hortita Campo, ahí también están compartiendo con nosotros. Qué bonito, ¿eh? Qué bueno. Muchas gracias por su saludo, también por su mensaje. Ya, oiga, tenemos una invitación por aquí. Usted sabe que estamos en el mes de la solidaridad, en honor al padre Alberto Hurtado. ¿Sabe Alberto Hurtado ahora? Po. Tenemos un santito, un santo chileno. Sí, pues tenemos un santo que es chileno. Sos Teresita Holanda también, pues, oiga. Ah, si ellos fueron santos, también podríamos llegar a ser santos nosotros, ¿no? Usted también podría ser santo. El Dani tiene pura cara de santito, mire. No, yo creo que no es santo, es un angelito. Miren las alitas, ahí están saliendo. Está aleteando con su alita el hombre, ¿eh? Todo un santito el Dani también, Sí, pues todos estamos llamados a la santidad. Así que hay que hacer el empeño con la ayuda del Señor. Ah, a propósito de la... de... cierto... el... en el mes y en el día de la solidaridad, que va a ser el martes 18, próximo martes, claro. Próximo martes 18 es el día de la solidaridad y se va a celebrar una misa presidida por nuestro pastor, don Tommy Lab. Monseñor Tommy Lab está invitando entonces a participar de esta misa en el día martes 18. Esto va a ser a las 11 de la mañana aquí en la Catedral de Nuestra Solidaridad. Misa de solidaridad entonces en honor al San Alberto Hurtado. Va a ser el próximo martes, a la martes 18, digamos, a las 11 de la mañana, ahí en la Catedral de nuestra ciudad de Linares. Mira, estamos invitados a participar de la misa de la solidaridad también. ¿Usted va a ir? Qué bueno que vaya también. 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Estamos con Chile en el corazón.

Oración por nuestra tierra. Dios omnipotente, que estás presente en todo el universo y en la más pequeña de tus criaturas, tú, que rodeas con tu ternura todo lo que existe, derrama en nosotros la fuerza de tu amor, para que cuidemos la vida y la belleza. Inúndanos de paz, para que vivamos como hermanos y hermanas sin dañar a nadie. Dios de los pobres, ayúdanos a rescatar a los abandonados y olvidados de esta tierra que tanto valen a tus ojos. Sana nuestras vidas, para que seamos protectores del mundo y no depredadores, para que sembremos hermosura y no contaminación y destrucción. Toca los corazones de los que buscan solo beneficios a costa de los pobres y de la tierra. Enséñanos a descubrir el valor de cada cosa, a contemplar admirados, a reconocer que estamos profundamente unidos con todas las criaturas en nuestro camino hacia tu luz infinita. Gracias porque estás con nosotros todos los días. Aliéntanos, por favor, en nuestra lucha por la justicia, el amor y la paz.

Siempre que ustedes a esta hora ya de la tarde, señoras y señores, en esta hora especial, esta hora importante donde las familias se reúnen a compartir ahí un rico y sabroso almuerzo en torno a la mesa. Mire, qué bonito, qué lindo se ven ahí. Ya tenemos las 14 horas de la tarde con 19 minutos, sí, pues estamos en vivo en directo por aquí. Por si acaso nos quieran llamar, sí, nos pueden llamar aquí al 73-221-0302 o también al 73-262-7253 o también mandar su mensaje a nuestro WhatsApp. Colocando su nombre, por supuesto, al más 569-505-2721. Ahí para compartir alguna cosita, alguna información, alguna necesidad. Como decíamos ahí, los vecinos de Gúmer están súper complicados, ¿cierto? Porque los caminos están... Hay un concurso de hoyo ahí, un concurso de hoyo. ¿Cuál de hoyo es más grande? No hay por dónde pasar, pues, oiga. Ya, pues, ¿qué pasó? ¿Quién lo arregla? ¿Quién lo soluciona? Ahí está, pues. Ahí está el problema. Ya. Muy bien, ahí compartir, ¿cierto? Una cierta necesidad de los vecinos ahí de Gúmera que están comentando qué pasa con el arreglo del camino. Muy bien. Ya, tenemos por aquí. Por aquí me contaron que la señora Hilda Ose está de cumpleaños. Estuvo de cumpleaños el día de ayer. Señora Hilda Ose, que lo haya pasado súper bien en su cumpleaños el día de ayer. Muchas felicidades. Ah, pues sí, usted sabe que la señora Hilda Ose es hermana de don Rodolfo Ose, que es ministro de la iglesia ahí. Ahí está, un saludo cariñoso también a don Rodolfo Ose, también a su gente, a su familia por ahí. Ya, pues tú de cumpleaños, señora Hilda, ayer. Muchas felicidades, que lo va a pasar muy bien, pues, señora Hilda. A propósito, que andamos por ahí dando vueltas, ¿cierto? Por esos lados de Yerba Buena. Un saludo de cariñoso a la Di Garrido, un saludo ahí para Juanito Ramos también. Para la señora Olga, que también estuvo cumpleaños, la señora Olga. Un saludo grande y cariñoso, que sigue cumpliendo mucho más. Muchas felicidades, muchas bendiciones. Que Dios grande y poderoso la siga bendiciendo, acompañando. Con mucha vida, con mucha salud, y a la señora Olga. Junto a la Santísima Virgen también. También saludamos aquí. ¿A quién más saludamos? A la Loretito, un saludo cariñoso para usted también. A don Raúl ahí. Al Fabián, a Lucía, a Lolín. Un saludo grande y cariñoso para usted también. Qué bonito ahí. Están compartiendo los saludos y las celebraciones con todo y cada uno de ustedes. Saludos cariñosos ahí a don Juanito Vega también ahí, que anda trabajando el hombre, dice, anda cortando leña por ahí. Un saludo cariñoso a su señora esposa, que está medio lecaita de salud, que el señor también la vaya acompañando, la vaya sanando también. Ya. Sí, pues, pueden seguir mandando sus saludos, sus mensajes a nuestro teléfono, o llamar a nuestro teléfono, o mandar su mensaje a nuestro WhatsApp. Eso, ya. Tenemos por aquí consejitos para ustedes. 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
2: Tenemos ya las 14 horas, 2 de la tarde con 31 minutos. 31 minutos. 29 minutos nomás nos faltan para que sean las 15 horas 3 de la tarde. ¡Saludos a los Marcos! ¿Cómo están los Marcos? Ahí saludamos a los Marcos, porque si no saludamos nos van a retar otra vez, pues. Estamos de turno. Ay, señor, así es la vida. Oiga, estaba llamando por aquí don José Luis Reyes. ¿Cómo está don José Luis Reyes, que gana Deportes Linares? Dice, sí, ojalá que gane. Y estaba saludando a don Miguel Ángel Venega, que está de cumpleaños el día de hoy también. Tremendo personaje de las comunicaciones, don Miguel Ángel Venega. Oiga, se conocían de cabro, dice don José Luis Reyes con don Miguel Ángel Venega aquí. Y con la señora María Iris también, un saludo grande y cariñoso ahí a don Miguel Ángel Venega, que está de cumpleaños el día de hoy. ¿Ah? Y nos está contando ahí don José Luis Reyes que están, se conocían de cabro chicos, esto. Andaban correteando por ahí haciendo maldad, porque quizás qué maldad harían, pues, oiga. Así es la cosa. Ya saludando también de parte de don José Luis Reyes, a la señora María Garrido, Luis Agurto, Luis Valerio, el Zabalita, a todos los sobrinos, a toda la parentela, a toda la familia. Un saludo grande y cariñoso para todos y cada uno de ustedes, como digo, de parte de don José Luis Reyes y la señora María Aires. Que hacía tiempo que no nos llamaban ustedes, ¿eh? Sí, pues, hacía tiempo que no se acordaban de los pobres, pero así es la cosa. Así que un saludo grande y cariñoso para ustedes también. Ya, la invitación entonces para que nos siga llamando, siga participando, de todas maneras, contando, informándonos, comentando alguna cosita por ahí, saludando a sus seres queridos. Sí, pues nos pueden llamar aquí a nuestro teléfono, el 73-221-0302, ahí está, o también al 73-262-7253, ahí está nuestro teléfono, o mandar su mensaje a nuestro WhatsApp, más 569-505-2721, ahí está nuestro teléfono. 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

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Sigamos juntos a través de nuestro programa Chile en el Corazón.

Así le estamos cantando a Chile, oiga, cantándole a todos y cada uno de ustedes, cantándole a la familia que está reunida en torno a la mesa, disfrutando ese rico y sabroso almuerzo, descansando, relajando, no sé, pues, haciendo el aseo todavía, está lavando la ropa, poniéndose al día. Ah, qué bueno. Oiga, don Pedrito Vergara, ¿está por ahí o no? Un saludo cariñoso a usted, don Pedrito, a su señora esposa, señora Marianela, ahí, de Vara Gruesa. ¿Cómo está Vara Gruesa? Un saludo grande y cariñoso a toda la gente de Vara Gruesa. Bueno, a todos los sectores, a nuestra ciudad de Linares, a nuestra provincia, a nuestra región, a nuestro país, al mundo entero. Un saludo grande y cariñoso a través de la música chilena, la música folclórica. Ya estamos haciendo, nosotros celebramos las fiestas patrias durante todo el año aquí, oiga, con ustedes, con la familia. ¡Qué bonito! Pero ya se nos vienen las fiestas patrias. Oiga, ¿cómo se está preparando usted a propósito? ¿Cómo se está preparando ahí para las fiestas patrias? Ah, ahí me cuento también, pues. Sí, pues si falta poquito ya estamos a la vuelta de la esquina nomás. Nada más, oiga. Saludos para don Miguel Ángel, un abrazo muy grande, dice, para él, es una gran persona, dice también por aquí, don José Luis Vega, está de cumpleaños, el hombre tremendo personaje de las comunicaciones, don Miguel Ángel, ¿eh? Así que un saludo cariñoso a usted, po. El día de hoy está de cumpleaños el hombre, ¿eh? Así que un saludo cariñoso a don Miguel Ángel, ya. Hay una invitación por aquí también, usted sabe que el próximo martes es el día de la, martes 18 de este mes de agosto, es el día de la solidaridad. Estamos celebrando a San Alberto Hurtado, nuestro santo chileno, mire, Chile tiene un santo, ¿ah? ¿Eh? Y también tiene también a Sor Teresita de los Andes, Laurita Vicuña, ahí también, ¿eh? Así que tenemos ahí, qué sé yo, a quien imitar también, pues. Si ellos fueron santos, ¿por qué nosotros no? ¿Ah? Ya, hay que hacer el empeño con la ayuda del Señor. Y vamos a celebrar la Santa Misa en el Día de la Solidaridad, que es, como digo, el próximo martes 18 a las 11 horas ahí en la catedral de nuestra ciudad de Linares, presidida por nuestro pastor, nuestro obispo don Tom Milamo. Así que están todos invitados a participar de la Santa Misa en el Día de la Solidaridad en honor a San Alberto Hurtado. Invitación también para que seamos solidarios, seamos generosos también. Nos cuesta de repente ser solidarios y ser generosos. Nos cuesta también preocuparnos a la necesidad de los demás. Hay que estar atento a las necesidades también, a la situación que viven también por ahí nuestros hermanitos. Ya. A ver. Ah, don José Luis dice. Ah, también estuvo de cumpleaños usted. Don José Luis Vega también dice que estuvo de cumpleaños el día viernes. Mire, muchas felicidades. Ojalá que lo haya pasado bien don José Luis Vega en su cumpleaños también. Muchas felicidades. Ya. 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

Saludos cariñosos ahí a toda la familia que está reunida ahí. El Fabián estaba llamando recién, pues dice, por casualidad anda en la casa de los papás. Por casualidad nomás. Ay, señor, así es la vida, pues. Bueno, la suerte es para quien es, ¿no? Así que saludos cariñosos ahí a la Rotito, como decíamos, a don Raúl. Justamente al Fabián que está llamando. Saludamos a la Lucía, a la Olivia, a las niñas, a los vecinos, a Elías también, al Toñito, a toda la familia que están en la mesa larga, están en la mesa club. ¿Cómo está pasando? También ahí está disfrutando ya su rico y sabroso almuerzo. Y no me esperaron, ¿eh? No me esperaron, ya no más. Vamos a tener presente, ¿eh? Así que un saludo cariño a toda la gente que está arriba. Eso es lo bonito. Que la gente se reúna, compartan la mesa, compartan en familia y disfruten escuchando también la radio Buena Nueva, especialmente, y sobre todo nuestro programa Chile en el Corazón, que como usted ya sabe tiene como finalidad y propósito difundir nuestra música, la música chilena, la música de nuestra tierra, nuestra patria, pues, junto a nuestras cantoras, nuestros cantores, nuestros folcloristas, nuestro conjunto ahí. Así un saludo grande y cariño y un reconocimiento para todos. Ya, eso, muy bien, eso es lo bueno que llama, compadre. Sí, estamos interactuando ahí con nuestros fieles auditores que forman parte también de la tremenda sintonía de la radio y también de nuestro programa. Ya, ¿qué pasó con los Marcos? ¿No pasa nada con los Marcos ahora? Pues ven, ven. Después andan reclamando que nos saludan, que no nos acordamos. Mira, así es la cosa como es, la cosa, ¿no? Oiga, una vez más estaba comentando don Fabián también, pues, ¿ah? Por los caminos ahí. ¿Cómo están los caminos? También estaba comentando lo mismo, Fabián, ahí los caminos están en competencia con los hoyos, ¿eh? ¿Cuál hoyo es más grande? Oiga, re en el camino ahí, pues, sobre todo el sector ahí de Gúmer, ahí, pues, están los vecinos reclamando por el camino, ahí los caminos, los autos, ¿eh? Parece que no sé, pues, si no alcanza para un avión, no creo que no alcance, pero puede alcanzar para un helicóptero, para que andemos sobrevolando mejor, porque por el camino ya no se puede andar, pues. Ya, ya así es la vida, porque vamos a hacer. Ya. Por aquí tenemos un mensaje, a ver qué pasó. Buenas tardes, don Jorge, saludos a don Miguel Ángel Venegas, feliz cumpleaños, y a don Pedrito Vergara también. Y a la Silvia Quiroz, dice, el Teja, apareció el Teja por aquí, oiga, apareció el Teja. Saludos cariñosos también para el Tejita ahí, pues ya. Sigamos entonces con más Chile en el Corazón.

Ya, estamos en los 10 minutos nomás. Sí, vos. Fíjese, 10 minutos, no estamos despidiendo a Daniel. Nada, nos queda un tiempito todavía, así que podemos compartir otro temita más. Miren qué bonito, qué hermoso. Para estar juntito con ustedes ahí, mientras ustedes disfrutan con su familia de ese rico y sabroso almuerzo. Ya seguimos disfrutando y compartiendo la música chilena, la música folclórica. Reiterar la invitación entonces para el próximo martes 18, que es el día de la solidaridad, para participar de la Santa Misa, la Santa Eucaristía ahí, de, en honor a San Alberto Hurtado, nuestro santo chileno, que va a ser presidida por Monseñor Tommy Lab. Esto va a ser a las 11 horas, aquí en la catedral de nuestra ciudad de Linares. Ya. 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Vamos, termito, nos despedimos, don Dani. Ya nos despedimos, nos estamos. Hoy, lamentablemente, estamos llegando al final de nuestro programa. Le agradecemos tremendamente la sintonía que le ofrece la Radio Buenora y también a nuestro programa para disfrutar y compartir nuestra música, la música chilena, la música folclórica. Que el Señor grande y poderoso siga acompañando y bendiciendo a ustedes, a la familia reunida en torno a la mesa. Muchas gracias, muy, pero muy buenas tardes.

0: 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La hora en Buena Nueva. Son las 14 horas, 54 minutos.
1: Esta es la hora de la gran misericordia para el mundo entero. 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

0: Bienaventurados los misericordiosos, porque ellos alcanzarán misericordia.
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Buenas tardes, hola, ¿cómo está? Día domingo 16, sí, ya estamos a 16 de agosto. Solo faltan 32 días para que llegue tiquitiquití el 18 de septiembre. Hoy el Santoral saluda a Roque y a Esteban. A ustedes les enviamos un abrazo grande, que lo estén pasando estupendo. También a quienes están cumpliendo un añito más y a todos quienes celebran algo importante en este día domingo. Hoy también en Linares, el Depo juega un partido importante de la segunda división profesional. Deportes Linares, que fue fundado el 19 de noviembre del año 1955. Bueno, de esto y mucho más conversaremos en nuestro programa La Tarde Libre. Gracias por estar junto a Buena Nueva. Le doy la bienvenida.

Un santo para cada día. Hoy, 16 de agosto, recordamos a San Esteban. Este santo tiene el honor de haber convertido al catolicismo al reino de Hungría. Fue bautizado por San Adalberto y tuvo la suerte de casarse con Gisela, la hermana de San Enrique de Alemania, la cual influyó mucho en su vida. Logró derrotar en fuertes batallas a todos los que se querían oponer a que él gobernara la nación como le correspondía, pues era el hijo del mandatario anterior. Cuando ya hubo derrotado a todos aquellos que se habían opuesto a él, cuando quiso propagar la religión católica por todo el país, había organizado la nación en varios obispados, envió al obispo principal, San Astrid, a Roma a obtener del Papa Silvestre II la aprobación para los obispos y que le concediera el título de rey. El sumo pontífice se alegró mucho ante tantas buenas noticias y le envió una corona de oro, nombrándolo rey de Hungría. Y así en el año 1000 fue coronado solemnemente por el enviado del Papa como primer rey de aquel país. El cariño del rey Esteban por la religión católica era inmenso. A los obispos y sacerdotes los trataba con extenso respeto y hacía que sus súbditos lo imitaran en demostrarles gran veneración. Su devoción por la Virgen Santísima era extraordinaria. Levantaba templos en su honor y la invocaba en todos los momentos difíciles. Fundaba conventos y los dotaba de todo lo necesario. Ordenó que cada 10 pueblos debían construir un templo y a cada iglesia se le encargaba de dotarla de ornamentos, libros, cálices y demás objetos necesarios para mantener el personal de religiosos allá. Lo mismo hizo en Roma. La cantidad de limosnas que este santo rey repartía era tan extraordinaria que la gente exclamaba: «Ahora sí, se van a acabar los pobres». Él personalmente atendía con gran bondad a todas las gentes que llegaban a hablarle o a pedirles favores, pero prefería siempre a los más pobres, diciendo: «Ellos representan mejor a Jesucristo, a quien yo quiero atender de manera especial». Para conocer mejor la terrible situación de los más necesitados, se disfrazaba de sencillo albañil y salía de noche por las calles a repartir ayudas. Y una noche, al encontrarse con un enorme grupo de menesterosos, empezó a repartirles las monedas que llevaba. Estos, incapaces de aguardar a que les llegara a cada quien un turno para recibir, se le lanzaron encima, quitándole todo y lo molieron a palos. Cuando se hubieran alejado, el santo se arrodilló y dio gracias a Dios por haberle permitido ofrecer aquel sacrificio. Cuando narró esto en el palacio, sus empleados celebraron aquella aventura, pero le aconsejaron que debía andar con más prudencia para evitar peligros. Él les dijo: «Una cosa sí me he propuesto, no negar jamás una ayuda o un favor, si en mí existe la capacidad de hacerlo». A su hijo lo educó con todo esmero y para él dejó escritos unos bellos consejos, recomendándole huir de toda impureza del orgullo, ser paciente, muy generoso con los pobres y en extremo respetuoso con la Santa Iglesia Católica. La gente, al ver su modo tan admirable de practicar la religión, exclamaba: «El rey Esteban convierte más personas con buenos ejemplos que con sus leyes o palabras». Dios, para poderlo hacer llegar a mayor santidad, permitió que en sus últimos años Esteban tuviera que sufrir muchos padecimientos, y uno de ellos fue que su hijo, a quien él tenía puestas todas sus esperanzas y al cual había formado muy bien, muriera en una cacería, quedando al santo rey sin sucesor. Él exclamó al saber tan infausta noticia: «El Señor me lo dio, el Señor me lo quitó, bendito seas Dios». Pero esto fue para su corazón una pena inmensa. Los últimos años de su vida tuvo que padecer muy dolorosas enfermedades que lo fueron purificando y santificando cada vez más. El 15 de agosto del año 1038, día de la Asunción, fiesta muy querida por él, expiró santamente. Desde entonces, la nación húngara siempre ha sido muy católica. A los 45 años de muerto, el sumo pontífice permitió que lo invocaran como santo y en su sepulcro se obraron admirables milagros. Un santo para cada día. Es un aporte de la Vicaría Pastoral y Producciones Buena Nueva.

Día domingo 16, compartiendo junto a ustedes la tarde libre. Le contábamos del Depo a inicio del programa que hoy, dentro de algunos minutos más, estará enfrentando a Osorno en el Tucapel Bustamante Lastra. Dentro de algunos minutitos más, a las 16 horas, Linares viene de una importante victoria en los Andes. Revisemos el resto de los encuentros para hoy y mañana del fútbol chileno. Por ejemplo, en la Liga de Primera juegan a esta hora Cobresal con Concepción. Más tarde va a jugar Colo-Colo con O'Higgins. Gran partido a las 17:30 horas. Y mañana lunes, Palestino enfrenta a Huachipato a las 20:30 horas. En tanto, en la Liga de Ascenso también hay partidos en el día de hoy. Le contamos de inmediato, ya están en cancha. Unión San Felipe enfrentando a Cobreloa. Más tarde, Iquique con Antofagasta a las 20 horas. Mañana lunes continúa la cita deportiva. Santa Cruz enfrenta a San Luis a las 18 horas. También mañana lunes Copiapó va a enfrentar a Curicó Unido a las 6 de la tarde. Y cierra la jornada Temuco enfrentando a Recoleta mañana lunes 17 a las 20:30 horas. Es el fútbol chileno, se lo contamos en Buena Nueva.

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No importa dónde esté, acompáñese junto a Buena Nueva. ¿Será Fiestas Patrias XL? ¿Qué piensa usted? Es decir, ¿van a fijar feriado el 17 de septiembre? Esta idea divide al gobierno, comercio y al turismo. El gobierno no considera necesario innovar en esta materia. Mientras en el Congreso ya existe un proyecto que propone declarar excepcionalmente feriado el jueves previo a Fiestas Patrias. Busca que la medida rija únicamente por esta vez, por este año 2026, considerando que este 18 y 19 de septiembre serán viernes y sábado respectivamente. Además, el proyecto establece que el jueves 17 sería un feriado ordinario y no irrenunciable, por lo que el comercio podría funcionar bajo las reglas generales de un día festivo. Aunque el Ejecutivo puso paños fríos a la propuesta, los diferentes gremios comenzaron a sacar cuentas y no les desagrada la idea. Mientras que en las pymes la preocupación está puesta en la pérdida de jornadas productivas, especialmente para aquellas actividades que podrían detener sus operaciones durante 2 días consecutivos. Vamos a esperar qué pasa con el 17 de septiembre. Vamos a la música. Estamos en Buena Nueva.

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escuchando la mejor música a través de Buena Nueva en su programa La Tarde Libre. ¿Se ha dado cuenta que las tardecitas están un poquito más largas? Me refiero a que el sol se oculta un poquito más tarde cada día. Eso indica que la primavera está cerca. Al borde de la extinción, el actor Leonardo DiCaprio alertó riesgo de destrucción de hábitat de ranita del Pehuenche por proyecto eléctrico en la cordillera del Maule. El actor estadounidense Leonardo DiCaprio hizo un llamado internacional para proteger a la ranita del Pehuenche o sapo de pecho espinoso, especie catalogada como en peligro crítico. En medio de la controversia por el proyecto de interconexión eléctrica, los Cóndores Río Diamante, que contempla intervenir sectores cordilleranos del Alto Maule. A través de una publicación en Instagram, el actor afirmó que quedan menos de 1,000 ejemplares de estas ranitas espinosas del Pehuenche en estado silvestre, y sostuvo que el próximo hito de evaluación ambiental del proyecto podría poner bajo una presión aún mayor al anfibio. El protagonista de El Lobo de Wall Street detalló además que la especie no existe en ningún otro lugar de la Tierra, excepto en el Valle del Pehuenche, en los Altos Andes de Chile y también en Argentina. Lo que, según dijo, convierte la protección de su hábitat en una prioridad de conservación. Estamos en Buena Nueva. Estamos juntitos a ustedes.

0: La hora en Buena Nueva. Son las 15 horas, 57 minutos.
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El onomástico saluda en el día de hoy a Esteban y a Roque, que lo estén pasando estupendo, y todos los que están a través de las frecuencias de éxito de Buena Nueva. ¿Sabe quién deja Europa tras 18 años? Me refiero a Alexis Sánchez. Sorprende y firma por 2 temporadas en la Montreal de la MLS a sus 37 años. El niño maravilla parte a la Liga de Estados Unidos y Canadá después de una larga y exitosa carrera en el viejo continente. Fueron 18 temporadas consecutivas en Europa. Un registro que muy pocos futbolistas chilenos pueden ostentar. Udinese, Barcelona, Arsenal, Manchester United, Olympique de Marsella, Inter de Milán y Sevilla fueron testigos de aquel joven niño maravilla que hace unos meses se transformó en el padre de una pequeña llamada Bella. Sin embargo, el viaje del delantero chileno por el viejo continente llegó a su fin. A sus 37 años, el Toco Pillano firmó por el CF Montreal, ahí en Canadá. Este equipo también juega en la Liga Norteamericana, es decir, ya a fin de mes enfrentaría al equipo de Lionel Messi. Ahora, ¿cómo va en la tabla? Lamentablemente va penúltimo y hace ratito que no gana un partido. Alexis sería la salvación según ellos. Vamos a la música, estamos en Buena Nueva, estamos en la tarde libre.

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Estamos a 16 de agosto acompañándoles a través de la frecuencia de éxito de Buena Nueva en su programa La Tarde Libre. Avanzan las gestiones para la futura posta de estación de Villa Alegre. Hay varias conversaciones por ahí. Con el compromiso de seguir fortaleciendo la salud pública de la comuna villalegrina, se han realizado distintas e importantes reuniones de trabajo con el sector del Servicio de Salud del Maule. Durante el encuentro se revisaron los avances del proyecto de construcción de la futura posta en estación de Villa Alegre, una iniciativa que busca acercar la atención de salud a las familias del sector, entregando una infraestructura moderna que permitirá brindar una atención primaria más oportuna y también de calidad, además de responder a las necesidades de los vecinos y vecinas de este sector. Asimismo, la reunión permitió abordar otros proyectos estratégicos para el desarrollo de la salud comunal, reafirmando el trabajo conjunto entre el municipio y el Servicio de Salud del Maule para seguir impulsando iniciativas que fortalezcan la red asistencial y mejoren la calidad de la vida de la comunidad. A propósito de naranjas, Villalegre es la comuna de este fruto, que en esta época están pero muy muy buenas, están dulcecitas. Sigamos disfrutando la música, estamos en Buena Nueva, estamos compartiendo La Tarde Libre.

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Escuchando como siempre las mejores canciones acá en la tarde libre de Buena Nueva. ¿Saben lo que se viene con todo? Es la fiesta de la longaniza 2026 en Chillán, en la región vecina. El tradicional evento gastronómico y musical se realizará el próximo fin de semana, el 21, 22 y 23 de agosto, ahí en la Plaza de Armas de Chillán, con actividades para toda la familia y una programación que incluye artistas nacionales e internacionales. Les doy algunos nombres porque hay harto artista en esta edición de este festival. Tendrá como principales figuras a la banda argentina La Mosca, también la cantante trasandina Fabiana Cantel, Adrián, Débora y los Daditos Negros van a estar presentes, Claudio Narea, los Potros del Sur y hartos más, muchos más. Además de la música, uno de los principales atractivos del evento será su oferta gastronómica y comercial. La organización confirmó la participación de 281 expositores entre artesanos, productores de cecinas, vitivinícolas y también los cerveceros para mojarse ahí. La fiesta de la longaniza busca así reunir gastronomía, música, cultura y emprendimientos en uno de los principales eventos de invierno de la región de Ñuble. Y de la longaniza a la música, acá en Buena Nueva.

0: El Santo Rosario es una constante invocación a la Madre de Dios. Recordemos que nos dice el cuarto misterio de gloria.
1: Levántate, amada mía, hermosa mía, y vente. Porque mira, ha pasado ya el invierno, han cesado las lluvias y se han ido. Muéstrame tu semblante, déjame oír tu voz, porque tu voz es dulce y bello tu semblante.
0: Recitar el Santo Rosario es un acto de fe, de esperanza, de amor y reparación.

Mientras escuchaba los éxitos acá en la tarde libre de Buena Nueva, estaba leyendo acá una información, una noticia que dice: insólito error bancario. Un cliente recibió 154 millones por equivocación. No devolvió el dinero y ahora enfrenta una querella. Un error informático del banco Itaú, voy a decir qué banco es, generó depósitos duplicados en la cuenta de un cliente, quien, según acusa la entidad, habría detectado la falla y no devolvió las luquitas, el dinero. El caso terminó en tribunales luego de que el banco denunciara a uno de sus clientes por presuntamente apropiarse de, escuche bien la suma, 154.796.012 pesos que fueron depositados por error en su cuenta corriente. La entidad presentó una querella ante el cuarto juzgado de garantía de Santiago solicitando investigar los hechos y establecer una eventual responsabilidad penal por los delitos de hurto por hallazgo y estafa. Esta información afirma que hay que tener mucho cuidado si alguna vez recibe luquitas, dinero de más en alguna entidad, pero si usted es una persona de buenas costumbres, es mejor devolver el dinerito, devolver la platita. Sigamos en la música, la mejor, acá en Buena Nueva.

0: La hora en Buena Nueva. Son las 16 horas. 57 minutos.
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No importa dónde esté, acompáñese junto a Buena Nueva. Estaba buscando las novedades más recientes de entretenimiento, me refiero a artistas, a actores, que incluyen, por ejemplo, el reconocimiento al Salón de la Fama del Rock and Roll para Celia Cruz, Phil Collins y también a Iron Maiden. En el plano netamente musical, Travis Barker confirma que Blink 182 ya estaba trabajando en su próximo álbum junto a Tom DeLonge y Mark Hoppus. El baterista hizo la revelación durante una entrevista con el The New York Times. Luis Miguel hizo noticia también durante esta semana. Regresó con una campaña de publicidad. No es la primera vez que promociona esta marca, pero cuando lo hizo era un adolescente y ahora nuevamente está con publicidad exclusivamente para México. Ahora en el plano nacional, Mon Laferte recibirá premio de justicia social en los Hispanic Heritage Awards. La cantante chilena será reconocida por su trayectoria artística y por utilizar su música para visibilizar causas sociales. Y por último, a los 84 años muere Ben Jones. Quizás el nombre no le suene, pero nada. Pero muchos somos de la generación de los Dukes de Hazzard. ¿Se acuerda usted del ex congresista? Bueno, él falleció. La estrella de esta serie, Ben Jones, fallece a los 84 años. El hombre de los Dukes de Hazzard. Dejamos de lado a las estrellas del cine y de la música y continuamos en Buena Nueva, en la tarde libre.

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Estamos en Buena Nueva, estamos compartiendo junto a ustedes la tarde libre en este día domingo 16 de agosto. Muchos maulinos saldrán de la lista de espera gracias a un histórico convenio entre el gobierno regional y el Servicio de Salud. La iniciativa permitirá fortalecer la capacidad resolutiva de la red asistencial mediante cirugías, procedimientos, consulta de especialidad y equipamiento clínico, con el objetivo de disminuir progresivamente los tiempos de espera en la región. Se pone en marcha uno de los programas más importantes en materia de salud pública de los últimos años, orientado a reducir las listas de espera mediante una inversión cercana a los 48 mil millones de pesos. Recursos que permitirán ejecutar un plan extraordinario durante los próximos 3 años para fortalecer la atención especializada en la red pública. Asimismo, el programa incorporará nuevas consultas de especialidad en ginecología, urología, cardiología y otras. A ello se suma la adquisición de 4 torres de laparoscopía y 4 sets de instrumental especializado, fortaleciendo la infraestructura tecnológica de la red. El programa también permitirá reforzar la capacidad diagnóstica y quirúrgica de la red asistencial mediante la incorporación de equipamiento de alta tecnología, contribuyendo a mejorar la oportunidad y calidad de las prestaciones entregadas a los usuarios. Y de la salud, seguimos en Buena Nueva con la mejor música. Strumming.

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0: Estamos en Buena Nueva, estamos juntitos a usted. Estamos compartiendo la Tarde Libre, su programa favorito de los días domingos. En los últimos días se ha difundido por redes sociales registros de lobos marinos en sectores lejanos a la costa, especialmente en las riberas de ríos en las regiones de la zona centro y sur del país. Desde el Servicio Nacional de Pesca y Acuicultura, Cernapesca, se señala que dichas situaciones se deben a que los ejemplares están en búsqueda de alimento para después volver a sectores costeros. Por ejemplo, en la región del Biobío, un lobo marino fue visto en el curso del río Andalien y días más tarde en el estero Nonguén, cerca de sectores urbanos del Gran Concepción. Otro caso similar fue captado en la comuna de Traiguén, en la región de la Araucanía. Otro lobo marino en sectores cercanos a la confluencia de los ríos Colpi y Traiguén. Esto está a 90 kilómetros de la costa. Pero de la Unidad de Conservación y Biodiversidad de Cernapesca comentaron al respecto: aunque este tipo de registros no es tan frecuente, la presencia de lobos marinos en ríos y esteros corresponde a un comportamiento natural de la especie. Estos individuos pueden remontar cursos de agua desde el ambiente marino, por lo que su presencia en estos sectores no debe interpretarse como una situación de anormalidad. Vamos a la música, estamos en Buena Nueva, estamos juntitos a usted.
1: Un santo para cada día. Hoy, 16 de agosto, recordamos a San Esteban. Este santo tiene el honor de haber convertido al catolicismo al reino de Hungría. Fue bautizado por San Adalberto y tuvo la suerte de casarse con Gisela, la hermana de San Enrique de Alemania, la cual influyó mucho en su vida. Logró derrotar en fuertes batallas a todos los que se querían oponer a que él gobernara la nación como le correspondía, pues era el hijo del mandatario anterior. Cuando ya hubo derrotado a todos aquellos que se habían opuesto a él, cuando quiso propagar la religión católica por todo el país, había organizado la nación en varios obispados, envió al obispo principal, San Astrid, a Roma a obtener del Papa Silvestre II la aprobación para los obispos y que le concediera el título de rey. El sumo pontífice se alegró mucho ante tantas buenas noticias y le envió una corona de oro, nombrándolo rey de Hungría. Y así en el año 1000 fue coronado solemnemente por el enviado del Papa como primer rey de aquel país. El cariño del rey Esteban por la religión católica era inmenso. A los obispos y sacerdotes los trataba con extenso respeto y hacía que sus súbditos lo imitaran en demostrarles gran veneración. Su devoción por la Virgen Santísima era extraordinaria. Levantaba templos en su honor y la invocaba en todos los momentos difíciles. Fundaba conventos y los dotaba de todo lo necesario. Ordenó que cada 10 pueblos debían construir un templo y a cada iglesia se le encargaba de dotarla de ornamentos, libros, cálices y demás objetos necesarios para mantener el personal de religiosos allá. Lo mismo hizo en Roma. La cantidad de limosnas que este santo rey repartía era tan extraordinaria que la gente exclamaba: «Ahora sí, se van a acabar los pobres». Él personalmente atendía con gran bondad a todas las gentes que llegaban a hablarle o a pedirles favores, pero prefería siempre a los más pobres, diciendo: «Ellos representan mejor a Jesucristo, a quien yo quiero atender de manera especial». Para conocer mejor la terrible situación de los más necesitados, se disfrazaba de sencillo albañil y salía de noche por las calles a repartir ayudas. Y una noche, al encontrarse con un enorme grupo de menesterosos, empezó a repartirles las monedas que llevaba. Estos, incapaces de aguardar a que les llegara a cada quien un turno para recibir, se le lanzaron encima, quitándole todo y lo molieron a palos. Cuando se hubieran alejado, el santo se arrodilló y dio gracias a Dios por haberle permitido ofrecer aquel sacrificio. Cuando narró esto en el palacio, sus empleados celebraron aquella aventura, pero le aconsejaron que debía andar con más prudencia para evitar peligros. Él les dijo: «Una cosa sí me he propuesto, no negar jamás una ayuda o un favor, si en mí existe la capacidad de hacerlo». A su hijo lo educó con todo esmero y para él dejó escritos unos bellos consejos, recomendándole huir de toda impureza del orgullo, ser paciente, muy generoso con los pobres y en extremo respetuoso con la Santa Iglesia Católica. La gente, al ver su modo tan admirable de practicar la religión, exclamaba: el rey Esteban convierte más personas con buenos ejemplos que con sus leyes o palabras. Dios, para poderlo hacer llegar a mayor santidad, permitió que en sus últimos años Esteban tuviera que sufrir muchos padecimientos, y uno de ellos fue que su hijo, a quien él tenía puestas todas sus esperanzas y al cual había formado muy bien, muriera en una cacería, quedando al santo rey sin sucesor. Él exclamó al saber tan infausta noticia: el Señor me lo dio, el Señor me lo quitó, bendito seas Dios. Pero esto fue para su corazón una pena inmensa. Los últimos años de su vida tuvo que padecer muy dolorosas enfermedades que lo fueron purificando y santificando cada vez más. El 15 de agosto del año 1038, día de la Asunción, fiesta muy querida por él, expiró santamente. Desde entonces, la nación húngara siempre ha sido muy católica. A los 45 años de muerto, el sumo pontífice permitió que lo invocaran como santo, y en su sepulcro se obraron admirables milagros. Un santo para cada día. Es un aporte de la Vicaría Pastoral y Producciones Buena Nueva.

No importa dónde esté, acompáñese junto a Buena Nueva. Se dio a conocer en Linares detalles de la fiesta de la Chilenidad 2026. Se confirmó su realización. Uno de los eventos más tradicionales de la comuna y que este año buscará impulsar la reactivación económica local. La actividad contará con una inversión cercana a los 400 millones de pesos y se va a desarrollar en la Plaza de Armas de Linares entre el 16 y el 19 de septiembre. Se espera contar con una gran programación artística y cultural. Además, aumentar la participación de emprendedores y expositores con el objeto de generar mayores oportunidades para el comercio local durante estas celebraciones. La fiesta de la Chilenidad es uno de los eventos más convocantes de la provincia, reuniendo cada año a miles de visitantes que disfrutan de la gastronomía, la música, las tradiciones y la identidad cultural chilena. Estará presente este año en la Plaza de Armas del Linares, tiqui tiqui ti. Falta poquito para el 18. Mientras lo esperamos, continuamos escuchando éxitos y más éxitos acá en Buena Nueva.

0: La hora en Buena Nueva. Son las 17 horas. 57 minutos.
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Sin cuerdas ni lazos, 8 cambios de la nueva forma para remolcar vehículos. El Ministerio de Transporte informó la entrada en vigencia de la nueva normativa que modifica la forma en que se podían remolcar autos y vehículos, fijando límites de velocidad, pasajeros permitidos y otras instancias. La nueva medida, que da cumplimiento al artículo 61 de la Ley de Tránsito, busca erradicar el uso de elementos artesanales como lazos, cuerdas elásticas o cadenas. Hay varios cambios, uno de ellos, por ejemplo, usar barra metálica. También proporción de vehículos. El automóvil que realice la tracción debe tener un peso y dimensiones superiores al vehículo averiado. Además, respecto a los pasajeros, queda prohibido el traslado de pasajeros en el vehículo remolcado. La velocidad no puede superar los 30 kilómetros en zona urbana y 40 kilómetros en rutas rurales e interurbanas. También es importante la señalética. El vehículo asistido deberá mantener las luces de viraje encendidas y parpadeando, entre otras reglas. Sigamos escuchando la mejor música en la tarde libre de Buena Nueva.

Oración por nuestra tierra. Dios omnipotente, que estás presente en todo el universo y en la más pequeña de tus criaturas, tú, que rodeas con tu ternura todo lo que existe, derrama en nosotros la fuerza de tu amor, para que cuidemos la vida y la belleza. Inúndanos de paz, para que vivamos como hermanos y hermanas sin dañar a nadie. Dios de los pobres, ayúdanos a rescatar a los abandonados y olvidados de esta tierra que tanto valen a tus ojos. Sana nuestras vidas, para que seamos protectores del mundo y no depredadores, para que sembremos hermosura y no contaminación y destrucción. Toca los corazones de los que buscan solo beneficios a costa de los pobres y de la tierra. Enséñanos a descubrir el valor de cada cosa, a contemplar admirados, a reconocer que estamos profundamente unidos con todas las criaturas en nuestro camino hacia tu luz infinita. Gracias porque estás con nosotros todos los días. Aliéntanos, por favor, en nuestra lucha por la justicia, el amor y la paz.

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La Teletón inició su campaña 2026 presentando su himno y su niño embajador. Una campaña de 90 días que va a movilizar al país. Este año llevará por mensaje «Súmate a lo que nos une». Desde hace 48 años, convoca a millones de personas en todo nuestro país. La campaña que va a culminar con el programa solidario del próximo 6 y 7 de noviembre. Actualmente, la Teletón atiende a cerca de 32 mil niños y niñas y jóvenes y sus familias a través de una red de 15 institutos de rehabilitación, desde Arica hasta Aysén, y a lo que este año se incorporará un nuevo centro en la región de Ñuble. ¿Sabe quién canta el himno de la Teletón? Es en la voz de la princesa Alba y Sinaca. Sigamos escuchando música. Estamos en la tarde libre de Buena Nueva, su programa favorito del domingo.

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escuchando como siempre la mejor música en la tarde libre de Buena Nueva. Estamos al 16 de agosto. Ya falta menos, ¿eh?, para el cambio de hora. Se viene el horario de verano, está a la vuelta de la esquina. Chile se prepara para el cambio de hora de verano en septiembre a partir del primer sábado. Es así que cuando el reloj pase de las 23:59 horas, deberá adelantar su reloj en 60 minutos, pasando directamente a la 1 de la madrugada del domingo 6 de

septiembre. Con ello comenzará a regir el horario de verano. La medida se mantendrá vigente hasta el sábado 3 de abril del 2027, fecha en la que se retornará al horario de invierno. Este cambio se aplica en la mayor parte del territorio nacional, aunque existen algunas excepciones, como la región de Magallanes y de la Antártica chilena, que mantienen el mismo uso de horario durante todo el año, por lo que sus habitantes no deben modificar sus relojes. No, solamente nosotros. Ya lo sabe, el sábado 5 de septiembre hay cambio de hora. Pasamos al verano. Estamos cerquita. Vamos a la música. Estamos en Buena Nueva. Estamos juntitos a ustedes.

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Mientras escuchaba la mejor música, la de Buena Nueva, acá en la tarde libre, estaba revisando una información que dice de un estudio reciente que muestra la precariedad de las pensiones. El estudio lo realizó Fundación Sol. Dice que trabajadores que cotizaron 100 millones en sus cuentas de AFP obtienen una pensión autofinanciada menor al sueldo mínimo. Los datos muestran una realidad lamentable. Por ejemplo, en el 2025 se jubilaron 150.000 personas. Considerando solo el financiamiento con sus propios ahorros previsionales, es decir, sin incluir subsidios del Estado, la mitad de ellas obtuvo una pensión por debajo de los 86.000 pesos. De acuerdo con esta investigación, un hombre de 65 años y con un ahorro de 100 millones obtiene una pensión de 465.851 pesos al mes en la modalidad de retiro programado, es decir, menos del mínimo. Las estadísticas de la Superintendencia de Pensiones registran que el 73,1% de los hombres entre 60 y 64 años posee un ahorro por debajo de los 50 millones. Y esa cifra escala al 85,5% en las mujeres entre 55 y 59 años. Y aquellos que cotizaron entre 35 y 40 años pudieron acceder a una jubilación de unos 290 mil pesos, muy por debajo del sueldo mínimo. Si no fuera por la poca ayuda del Estado, no alcanzaría ni para los gastos del hogar. ¿Saben lo que debería agregarse a los jubilados? Un sistema como Canadá y otros países, donde, por ejemplo, las carreteras, que ya se pagaron 14 veces y se suponía que las iban a devolver a los chilenos, y está escrito en la ley, pasaran como empresa estatal de los pensionados y esos dineros se repartieran entre ellos. Sería una muy buena forma de ayudar. Lamentablemente las carreteras se volvieron a concesionar. Ya, demos vuelta a la hoja. Vamos a la música. Es La Tarde Libre.

0: La hora en Buena Nueva. Son las 18 horas, 58 minutos.
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San Clemente recibió la misión evaluadora de la UNESCO en un hito clave para el geoparque aspirante Pillanmapu. La visita de las expertas internacionales marca una etapa decisiva en el proceso de incorporación de Pillanmapu a la Red Mundial de Geoparques de la UNESCO, reconocimiento que fortalecerá el desarrollo sostenible, la protección del patrimonio y la proyección internacional de nuestro territorio maulino. La comuna de San Clemente fue escenario de un importante acontecimiento internacional al recibir oficialmente la misión de evaluación de la Organización de las Naciones Unidas para la Educación, la Ciencia y la Cultura, UNESCO, integrada por las especialistas Martina Pascova, de la República Checa, y Emeline Rosado, de México, quienes desarrollaron una intensa agenda de trabajo en el territorio del geoparque aspirante Pillanmapu. La visita constituye una de las etapas más relevantes del proceso de evaluación para que el parque obtenga el reconocimiento como Geoparque Mundial de la UNESCO, distinción que posicionaría al Maule y particularmente a San Clemente dentro de una red internacional de territorios comprometidos con la conservación de su patrimonio geológico, el desarrollo sostenible, la educación y la participación de las comunidades. Esta evaluación es el resultado de años de trabajo colaborativo entre instituciones públicas, organizaciones sociales, comunidades y el mundo académico, unidos por un objetivo común: proteger el patrimonio y convertirlo en una oportunidad de desarrollo para las futuras generaciones. Ahora hay que esperar el resultado. Estamos en Buena Nueva, estamos en la tarde libre.

El Papa Francisco nos dijo sobre el amor humano. La familia es el ámbito no solo de la generación, sino de la acogida de la vida que llega como regalo de Dios. Cada nueva vida nos permite descubrir la dimensión más gratuita del amor, que jamás deja de sorprendernos. Es la belleza de ser amados antes. Los hijos son amados antes de que lleguen. Esto nos refleja el primado del amor de Dios, que siempre toma la iniciativa, porque los hijos son amados antes de haber hecho algo para merecerlo.

Escuchando como siempre la mejor música a través de la tarde libre de Buena Nueva. Estamos compartiendo en este día domingo 16 de agosto, con las tardes un poquito más frías. Productor del Maule concreta inédita exportación de araucarias a República de Georgia y busca expandir envíos al Medio Oriente y Asia. Una singular historia de internacionalización protagoniza una empresa familiar de la región del Maule dedicada a producir y exportar plantas nativas chilenas. Desde hace más de una década, el vivero agrícola Las Palmas de Botalcura, ubicada en la comuna de Pencahue, en la provincia de Talca, envía ejemplares de araucaria a distintos mercados de Europa. El vivero exporta alrededor de 50.000 plantas al año, incluyendo araucarias, palmas y otras especies apreciadas por compradores internacionales. Mire, escuche bien, en los primeros 5 meses de este año, la región del Maule ha exportado 5 millones de dólares en plantas, lo que representa un crecimiento del 18% con respecto al mismo periodo del año pasado, según cifras del Departamento de Inteligencia del Mercado de ProChile. La música está en Buena Nueva, estamos en

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Rápidamente ha pasado la hora, estamos junto a ustedes compartiendo la tarde libre. Comenzamos pasadito las 3 de la tarde y a esta hora, ya con temperaturas más bajas, estamos compartiendo junto a usted. ¿Qué pasa con la posible grieta cerca del primer mirador del embalse Ancoa? Autoridades fueron a revisar de qué se trata. Pusieron en conocimiento a la Junta de Vecinos para coordinar con las autoridades competentes la verificación de las condiciones del terreno para evaluar si es un peligro inminente. Las autoridades realizaron una inspección técnica preliminar que descarta daños estructurales graves en el muro del embalse, calificando el fenómeno como un hundimiento menor de terreno, mientras se mantiene restricción de acceso preventiva. Expertos ambientales atribuyen la fisura a procesos de solifluxión por acumulación de agua subterránea en los terraplenes de la zona. Dentro de las medidas de seguridad, se establecieron restricciones preventivas de paso y se esperan nuevos monitoreos especializados. Es la tarde libre, estamos en Buena Nueva, estamos a través de nuestras frecuencias de éxito.

Dios de amor, muéstranos nuestro lugar en este mundo como instrumento de tu cariño. Estos problemas de la contaminación están íntimamente ligados a la cultura del descarte, que afecta tanto a los seres humanos excluidos como a las cosas que rápidamente se convierten en basura. Admitamos, por ejemplo, que la mayor parte del papel que se produce se desperdicia y no se recicla. Nos cuesta reconocer que el funcionamiento de los ecosistemas naturales es ejemplar. Las plantas sintetizan nutrientes que alimentan a los herbívoros. Estos a su vez alimentan a los seres carnívoros, que proporcionan importantes cantidades de residuos orgánicos, los cuales dan lugar a una nueva generación de vegetales. En cambio, el sistema industrial, al final del ciclo de producción y de consumo, no ha desarrollado la capacidad de absorber y reutilizar residuos y desechos. Carta encíclica de su Santidad Papa Francisco sobre el cuidado de la casa común. Los pobres y la tierra están aclamando: Señor, tómanos a nosotros con tu poder y luz.

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Es su programa La Tarde Libre en este día domingo 16, del campo al mercado. Programa que beneficia a 300 agricultores del Maule, suma herramientas para vender mejor sus productos. Producir más no siempre significa vender mejor. Por eso, el programa que beneficia a 300 pequeños agricultores de las 30 comunas de la región sumó un seminario con nuevas herramientas para diferenciar sus productos y mejorar su comercialización. Durante la jornada se abordaron herramientas prácticas de innovación, economía circular, formalización sanitaria, tendencias de consumo y construcción de propuestas de valor, además de alternativas de comercialización. El programa continúa su ejecución durante este año 2026, profundizando el acompañamiento a los productores con nuevas instancias de capacitación y también con herramientas ahí para fortalecer sus emprendimientos, para que vendan un poquito más, para que les vaya mejor. 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

0: La hora en Buena Nueva. Son las 19 horas, 59 minutos.
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